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0: Buenas tardes, bienvenidos. Esto es Informe 24, transmitiéndose desde Paseo de la Reforma número 56, aquí en la Colonia Juárez. Gracias por su sintonía, gracias por estar con nosotros. Gracias por seguirnos a través de Bestia Grupera 540 y a través de Romántica 1380. ¿El micro? ¿Qué tiene? ¿Lo subo? Ahí, a ver, ahí estamos. Ok, ya, ahora sí, ya. ¿Y qué? Estábamos en que... Gracias por estar con nosotros y saludos a mi compañero Enrique López Poblano. Buenas tardes, Enrique.
1: ¿Qué tal? Buenas tardes, José. Amigos, saludos a todos.
0: Pues ya estamos más que listos para darnos todo el regocijo del primer día del mes de septiembre.
1: Sí.
0: Entonces, hay muchas cosas, ¿eh? Hay muchas cosas que platicarle, muchas cosas que comentarle del informe de gobierno. Le voy a dar la información, le vamos a dar la información así tal cual. Usted ya dirá qué le parece, si sí, si no, pero se lo dejamos a su libre albedrío para que usted diga, no, sí, sí tiene razón, no tiene razón. En la mañana, al mediodía, les comentaba de esto de que hablaba la presidenta de la República, y eso sí se lo doy con conocimiento de causa y porque lo estoy viviendo, de que hablan de un sistema de salud que va, a lo mejor sí, se van a tener muchos, más de 12,000 consultorios, va a haber mucho servicio médico, pero de nada sirve, Enrique, si se tienen consultorios y no se tienen medicamentos. Ajá. Y aquí sí no me pueden decir que no. Por tercer mes consecutivo, fui con mi cita médica de todos los meses, y por tercer mes consecutivo no obtuve todo el medicamento. Por tercer mes consecutivo, bueno, vaya, hasta el ácido acetil salicílico, que son las aspirinas, no las hay. Medicamentos para hipertensión, para diabetes, colesterol y todo esto, no hay. Entonces, pues sí, nos podrán decir que no, hombre, se compraron miles de piezas, le llaman piezas, de medicamentos, de piezas. Pues sí, pero ¿en dónde están? ¿Por qué hay este desabasto? Desabasto que al menos en los dos últimos años nunca me había tocado. Pero de tres meses a la fecha ha habido desabasto hasta en aspirinas. Entonces, pues si se está haciendo, si se va a hacer, pues obviamente, pero que también... Lo que digo y lo que he dicho siempre, que los funcionarios hagan trabajo en calle, que hagan, que el secretario, el subsecretario de salud, que la gente que está abajito de ellos, recorran los hospitales, recorran las clínicas, que vayan directamente a las farmacias, y el despotismo con el que tratan las personas de las farmacias, de que, híjole, es realmente lamentable. Realmente lamentable, porque te tratan con unos desplantes, una situación que dices, no es posible, o sea, su sueldo, de todas esas personas, salen de lo que tú aportas o aportaste, de lo que mucha gente ha aportado.
1: Sí, sí, sí.
0: Y de ahí sale su sueldo. Deberían de ser más empáticos. Y no te digo que digan, ay, señor, ¿qué cree? Que no tenemos la medicina, pero ya pronto va a llegar. No, o sea, no lo pido eso, sino que simple y sencillamente no te devuelvan la hoja así aventándotela y que te digan, este medicamento no lo hay. ¿Y para cuándo? No tenemos idea. Pero sí, o sea, con esas contestaciones que dices, híjole, oiga, pero más o menos, porque casi, casi quieren que vayas cada tercer día a ver si llegó tu medicamento.
1: Sí, sí, sí.
0: Hubo un, hace como dos meses, que sonaba el teléfono y me llamaba mucho la atención, porque prácticamente el teléfono de casa, el teléfono fijo, ya no lo ocupamos.
1: Sí, sí.
0: O ya no se ocupa. Te ocupas más el teléfono celular. Y de repente sonaba el teléfono de casa, contestabas, y hablamos del seguro social. Tal persona, no sé, aquí estoy, dígame. Nada más para recordarle que tiene su cita, porque tal, tal, tal. Ah, perfecto. ¿Sí va a acudir? Sí, claro que sí, voy a acudir. Ya. Tenían ese por decir, servicio.
1: Ajá.
0: ¿Gusta que se lo sigamos hablándole por aquí o vía WhatsApp? O, no, pues sabe qué, mejor WhatsApp para porque luego no estoy en casa. Ok, ya, pasaba. Al siguiente mes te volvían a hablar a la casa. Y así, ajá, los primeros, sí, sí, sí. Estos últimos meses. Lo mismo deberían de implementar. Oiga, usted no recibió su medicamento. A ver, pues una sería bonito, ¿no? Sería bonito. Y, a ver, usted no recibió ácido acetil salicílico. Señor, ya está en la farmacia su medicamento.
2: Sí, sí, sí.
0: Porque de lo contrario, y tengo el audio, tengo el audio de lo que dijo Mauricio Clark. Mauricio Clark era otra persona. Eduardo Clark, subsecretario de Salud,
2: sí,
0: que dijo, cuando usted no le den su medicamento, no se preocupe. Llame a la megafarmacia y diga que no recibió el medicamento y con todo gusto vamos a ver la forma en hacérselo llegar. Ya sea a la farmacia de su clínica, a la farmacia de su hospital o bien hasta su departamento, su casa, se lo vamos a enviar. Dices, excelente. ¿Qué pasa? Hablas a la mega farmacia, que también tengo la grabación, ¿sí? Y te dicen, me da el número de receta. Y entonces ya buscas el número de receta, dificilísimo de encontrar. Ah, aquí está, es este, tal, tal, tal, tal, tal, tal. Ya lo digitan. Oiga, ¿sabe qué? Que esta receta no la tenemos registrada. ¿Cómo no la tienen registrada? Pues aquí la tengo, está en mis manitas, aquí se la estoy leyendo, ¿no? No. Es que tiene que ir usted a la farmacia y se la tienen que escanear. Y entonces al escanearse ya llega al registro de nosotros. Entonces, una vez que nosotros ya la tenemos registrada, pues les damos un medicamento.
2: Yo pienso que ahí deberían escanearse desde el consultorio.
0: Pero por supuesto, tener un control, ¿no?
2: Sí, sí, sí.
0: Y bueno, ok, pasa. Agarras y le dices a la persona que te conteste la megafarmacia, oiga, pero es que no me la escanearon. No, es que tiene que ir a la farmacia y les tiene que pedir que le escaneen la receta. ¡Ahí va! José Luis, a la farmacia, pues ya me dijeron que me la tienen que escanear. Llegas, después de hacer una fila bastante larga, y le dices, señorita, ya sé que este medicamento no lo tiene, ¿me puede escanear la receta? No, no se puede escanear, no se debe de escanear. Digo, es que están diciendo de la mega farmacia que tiene que estar la receta escaneada para que usted, obviamente, en sus registros quede que no hay el medicamento. No, es que eso no lo hacemos aquí. Pues es que eso es lo que está diciendo la Secretaría de Salud. Y esto va para ISSSTE, para Seguro Social, para IMSS Bienestar y todos estos. No, es que no se escanean las recetas, al menos que esté el medicamento. Y entonces, ¿cómo le hago los de la megafarmacia para darme el medicamento que ustedes no tienen? Me están pidiendo que se haga esto. No, es que aquí no escaneamos. Vuelves a hablar a la megafarmacia después de que te trajeron de un lado a otro y ya te contesta una señorita. Oiga, ya había hablado con ustedes, me dijeron esto, esto, esto. Fui a la farmacia y me dicen que no la pueden escanear. ¿Qué hago? No, exigirles. No, pues ya les exigí. Ah, entonces vaya con el director de la clínica y le dice que no le están escaneando la receta.
2: Ahora.
0: Ya no fui.
2: Sí.
0: Ya no fui. O sea, porque si de por sí... O sea, es que aparte de todo no te queda de paso. O sea, estás haciendo cosas, estás trabajando. Y pues no tienes tiempo para hacer ese tipo de cuestiones.
2: Y a ver si encuentras al director.
0: Y a ver si... Exactamente. Y si te lo permiten ver y si te permiten que entres y que te diga, ah, no, sí, a ver, yo le escaneo aquí su receta.
2: Ajá.
0: Entonces, como le digo, si alguien me dice, nah, es que están mintiendo. Les tengo aquí, ahí están mis recetas, ¿eh? Si quieren se las mando por WhatsApp y todo esto para que vean que están ahí las recetas y que están sin entregarse. Llevaba yo la receta del mes anterior y del mes anterior, o sea, de hace 2 meses. Cuando llego y le digo a la señorita del consultorio, oiga, estas recetas, uy, no, es que ya tienen más de un mes. Y, no, pues ya, una receta que tiene más de un mes ya no sirve. Le digo, ¿por qué? Pues porque ya en un mes usted ya regresó a su consulta y ya le volvieron a recetar. Pues sí, pero las otras no me las dieron. Yo compré de mi bolsillo para... Sí, pero pues no, ya no. O sea, receta que no se surte en un mes, queda inválida.
2: Órale.
0: Y entonces todo eso que nos dicen en una conferencia de prensa matutina, todo eso, ¿en dónde queda? Y no es una queja. Estoy hablando, como siempre le he hablado aquí, Si le hablo del transporte público, es porque uso el transporte público. Si le hablo de la carga de gasolina, es porque cargo gasolina ocasionalmente. Si le hablo del sistema de transporte colectivo metro, es porque usamos el metro. Entonces siempre le hablo con el conocimiento de causa. Nunca le voy a hablar aquí sin que yo sepa perfectamente lo que está sucediendo. Y como esto, porque no soy el único. Había una fila como de 50 personas hoy para llegar a la farmacia. Y yo creo que de esas 50 personas, por lo menos 20 no llevaban su receta completa. Entonces, ¿cómo estarán las cosas? Que incluso ya hasta los médicos ya saben qué medicamento no hay. Y te dicen, ¿sabe qué? Este se lo doy por aparte y este se lo doy por aparte, porque si no, no le surten las demás cosas. Entonces, y es el conocimiento de todos ellos, Enrique.
2: Sí, sí.
0: Entonces creo que no se vale que por ahí nos estén diciendo, no, es que ya compramos 10 millones de piezas. ¿Y dónde están? A lo mejor 10 millones de piezas para un universo de, ¿qué te gusta? De por lo menos 40 millones de personas que acuden a estos servicios médicos, pues no es nada, ¿no? Es una cuarta parte. Pero vaya, pues que nos dijeran, no, es que ya se compraron 10 millones de piezas, en 15 días llegan otros 10 millones de piezas y en 15 días otros, y así a lo mejor, pues más o menos vas viendo. Pero así, creo que de todo, peor que el no tener el medicamento es el trato que tienen en el Seguro Social. No digo que clínica, tampoco se trata de eso, no digo ni qué clínica, no digo ni qué farmacia, pero la gente que está atendiendo. Y perdón, las comparé hace poco tiempo con las taquilleras del metro, que también, hijo, hombre, están bien, bien difíciles. Pues así te sientes. Oiga, quiero 5 boletos, sí, te los avientan, ¿no? Y el cambio te lo avientan. Y, o sea, dices, muchas gracias. ¿Gracias de qué? ¡Uy, perdón! La agarré enojada, ¿no? O sea, creo que por ahí no son las cosas. Son servidores públicos.
2: Sí, ¿sabes? Sí, sí.
0: Entonces, como servidores públicos, se deben de comportar a la altura. A lo mejor, el maestro Suero Robledo, lo tengo en muy buen aprecio, pero creo que no les ha capacitado a esas personas que tienen trato con el derechohabiente a que sean más empáticos. Vi una persona, que por cierto le dejé encargado mi lugar, a un señor que fue por su medicamento, no el medicamento de él, medicamento de su hermano que tiene un padecimiento cerebral.
2: Sí, sí, sí.
0: El muchacho estaba por ahí recargado en la pared, así todo encogido, y fue a recoger su medicamento. No lo tenían completo. Y otra vez el muchacho dijo, hijo, otra vez, pues lo que le dan a mi hermano de apoyo, pues lo vamos a tener que usar en el medicamento. Y una señora mayor que estaba atrás de mí dijo, no me diga, entonces también voy a tener, dice, pues es que no sé qué medicamento le hayan recetado a usted. Dice, es que ya van 2 meses que tengo que comprar de lo del apoyo que me dan el medicamento. Entonces, ¿cuál apoyo si tengo que comprar el medicamento? Sí, coticé 40 años en el Seguro Social. Ahí es donde dices, ¿qué está pasando?
2: Sí.
0: ¿En dónde los estamos dejando? ¿O nos estamos dejando? ¿O en dónde está mal esto? Que lo dejaron tan mal. Chequen lo que estoy diciendo, Yo no le echo la culpa ni al secretario Kersenovich, ni al señor Eduardo Clark, ni a la presidenta de la República. Es esto de lo que vienen de atrás, de los gobiernos anteriores. No doy nombres, no doy sexenios, ni nada, pero es de los gobiernos anteriores. Le dejaron la casa tirada a la doctora Claudia Sheinbaum Pardo, y de a poco ha ido levantando en lo que puede. Pero era tanto el tiradero, Enrique, que pues no nada más es levantar los estantes y poner las cajitas de medicinas. Yo creo que en algunos casos es volver a todo lo que es la operatividad de un nosocomio, de una clínica, pues a levantarlo y ponerlo, dejarlo bien, bien fijo. ¿Sabes cuántas clínicas hay? ¿Sabes cuántos médicos? ¿Sabes cuántas farmacias tienen? Pues,
2: y luego la demanda.
0: Y luego la demanda. Porque a lo mejor tú dices, no, pues hay cualquier cosa, cómprate las aspirinas. Sí, me las compro. Afortunadamente hay. Pero las personas que tienen, que cuentan con ese apoyo que les dan.
2: Sí, sí, sí.
0: Y que lo tengan que gastar en medicamentos. Porque pues, hay medicamentos que son muy baratos, como la aspirina. Pero hay medicamentos que son muy caros.
2: Sí.
0: Entonces creo que sí, hay que ser, cuando menos, la empatía de los señores que te atienden y que te digan, no, señor, discúlpenos, pero no hay este medicamento. Des una vuelta en 15 días. Y ya vas en 15 días y ojalá que ya esté tu medicamento. Pero que no te manden a volar con la, aventándote la hoja y tratando mal. Estaba un señor mayor y le decía a la señorita, oiga, es que este medicamento, ahorita no lo puedo atender, no puedo romper la fila. Así, ¿eh? Y si nos están escuchando, yo creo que obviamente saben de quién estoy hablando, de qué farmacia estoy hablando. Y le dice el señor, pega su hojita así en el vidrio.
2: Ajá.
0: Dice, este medicamento, le señalaba, ahorita no lo puedo atender, no puedo voltear porque estoy atendiendo a esta persona. Dices, no, no, se pase. Pero bueno, vamos al resumen informativo del día de hoy.
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0: Hoy fue el segundo informe de gobierno de la presidenta de la República y se tocaron temas importantes. Uno de ellos, dice la presidenta de la República, que con la cuarta transformación las y los trabajadores viven una primavera laboral. En su segundo informe de gobierno a la nación, la presidenta Claudia Sheinbaum destaca el avance del 40% en el Plan Integral Oriente y más obras estratégicas para el Estado de México. Metro de la Ciudad de México aplica operativo contra pirotecnia por fiestas patrias. La economía mexicana se mantiene estable y avanzando, dice la presidenta de México. Recupera el gobierno del Estado de México 35% del suministro de agua potable en Toluca. La paz y la tranquilidad de las familias son prioridad de mi gobierno, dice la presidenta de México. Invita al gobierno del Estado de México a la campaña gratuita para que se va a realizar del 2 al 3 de septiembre. Obviamente, esto es para la campaña gratuita de esterilización. Vamos mejor y tenemos rumbo, porque ese rumbo lo marca el pueblo, dice Claudia Sheinbaum. El dólar bajó un poquito. Recolecta el gobierno del Estado de México más de 45 toneladas de residuos en Megareciclatón. Rosicela Rodríguez cumple con el plan protocolario y entrega el segundo informe de gobierno en el Palacio Legislativo a los señores legisladores. El gobierno del Estado de México invita a universitarios a contar las historias de sus comunidades en la pantalla grande. El Cutzamala cierra agosto con el 80% de llenado. En lo internacional, 50% de los detenidos por el ICE no cuentan con antecedentes penales, revela un estudio. Y en los deportes, qué mala suerte, qué mala fortuna, se cae el fichaje de Eric Lira con el Mónaco.
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0: Y bueno, hoy Informe 24 llega a su emisión 3267. 3267 emisiones de esto que es Informe 24. Hoy, que es primero de septiembre del 2026, llevamos 244 días de avance. Faltan por transcurrir tan solo 121 días. Ya se nos fue el año, ¿verdad? Ya se nos fue el año. La semana es la número 36. Nos faltan 16 semanitas para que concluya este año. Usted nos escucha por Bestia Grupera 540 y por Romántica 1380. Saludo a mis compañeros. Francisco Ángel López está sacando la señal por Romántica 1380. En Bestia Grupera está mi compañero Javier Martínez. Alejandro Ambrosio está en el apoyo de ambos. Enrique López Poblano, ya estuvimos platicando un poquito. Su servidor José Plaza está más que listo para darle toda, pero toda la información. Señores, esto ya comenzó y como siempre lo comenzamos así.
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2: Pero de 1983, un Boeing 747 de Korean Airlines con 269 personas a bordo es derribado por cazas soviéticos cuando sobrevuela la URSS sin autorización. Esto pasó hace 43 años. En 1979, la sonda espacial Pioneer 11 pasa por encima del anillo más externo de Saturno y sobrevuela las nubes del planeta a 20.930 kilómetros de altura, el punto más cercano de su periplo. En la actualidad, prosigue su viaje ya fuera del sistema solar. Esto pasó hace 47 años. En 1969, en Libia, el coronel Muammar Gaddafi destrona al rey Idris, aprovechando que éste se encuentra de visita en Marruecos. Esto pasó hace 57 años. En 1939, sin ningún tipo de advertencia o declaración de guerra previa, en la madrugada de hoy, cumpliendo órdenes del nazi Adolfo Hitler, 1.5 millones de soldados alemanes, que forman parte de 5 ejércitos formados por tropas de infantería, tanques y caballería, penetran en territorio polaco por diferentes frentes. Poco después, aviones alemanes bombardean las ciudades de Katowice, Cracovia, Szczecin y Tunel con bombas incendiarias. En Varsovia, los ataques aéreos comienzan a las 9 horas, tiempo local. A esta vulneración del derecho internacional, Gran Bretaña y Francia han movido sus fuerzas y se preparan para la guerra contra Alemania por segunda vez en el siglo. Comienza de este modo la que será la devastadora y cruel Segunda Guerra Mundial. Esto pasó hace 87 años.
0: Vámonos a 1786. John Peach construye una nave de vapor propulsada por sofisticado sistema de remos. De esto hace 240 años. En 1875 nace en Chicago, en Estados Unidos, el prolífico escritor Edgar Rice Burroughs, que en 1912 va publicar su novela Tarzán de los Monos. Además, su obra comprenderá numerosas novelas del viejo oeste, relatos históricos y de ciencia ficción, con una serie marciana que tendrá gran éxito narrando las aventuras de John Carter. De esto hace 151 años. En 1653, en Nuremberg, en Alemania, nace John Christopher Pachtel, músico y compositor destacado, organista y clavinetista, célebre por su canon en re mayor. De esto hace 373 años. En 1159, en Roma, Italia, fallece el Papa Adriano IV, que es sucedido en el trono por San Pedro, por Alejandro III, el emperador del Sacro Imperio Romano Germánico Federico I, conocido como Barbarroja, no le reconocerá como tal y se neutralizará con el antipapa Víctor IV. De esto hace 867 años. Y bueno, llegó el momento de felicitar, de apapachar, de llevarnos a festejar a todos aquellos que llevan los nombres de
2: Egidio, Terenciano, Victorio, Constancio, Melesio, Prisco, Lupo, Sixto, Támaro, Anmón, Leto, Régulo, Vicente, Arturo, Inés, Ana, Verona, Josué y Gedeón.
0: Pues a todos ellos muchas, pero muchas felicidades. Pásenla bien, disfruten su día y que vengan las mañanitas.

0: Bueno, no son los hermanos Castro, son las hermanitas Castro las que cantaron hoy las mañanitas. Vámonos, una pausa, no le cambie, quédese con nosotros. Esto es Informe 24, Romántica 380 y La Bestia Grupera 540. Por favor, no le cambie.
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0: Y vámonos, esta nota viene de aquí de Cuauhtémoc, porque de aquí salió la información, porque fue parte de lo que, es que se tocaron tantos y tantos temas en el segundo informe del gobierno, que mire, para comentarlos todos y todo, pues necesitaríamos por lo menos unas 4 horas. Entonces le vamos a tomar todos los temas que son importantes y por ejemplo este que interviene parte de la información que le hemos dado seguimiento aquí en el Estado de México, y es que la gobernadora del Estado de México, Delfina Gómez Álvarez, acompañó a la presidenta Claudia Sheinbaum Pardo en la presentación de su segundo informe de gobierno en Palacio Nacional, en el que dio a conocer acciones y obras estratégicas para el país y para la entidad. El segundo piso de la Cuarta Transformación se fortalece con el trabajo diario de nuestra presidenta, destacando los resultados en economía, seguridad, así como los programas para el bienestar. Presidenta, muchas gracias por todo lo que hace de todo corazón, por todo lo que hace por nuestro hermoso país y principalmente por nuestro querido Estado de México, legado de la transformación y el humanismo mexicano quedó en las mejores manos, dijo la gobernadora Delfina Gómez Álvarez en sus redes sociales. En su mensaje a la nación, la presidenta Claudia Sheinbaum Pardo destacó que el Plan Integral de la Zona Oriente del Estado de México registra un avance de 40% de estrategia que beneficiará a cerca de 10 millones de mexiquenses. Refirió que de infraestructura y movilidad en territorio mexiquense, entre ellas está el Tren El Insurgente hasta Observatorio, el Tren Felipe Ángeles en el tramo de Lechería a Laifa, así como la ampliación y modernización de la carretera Toluca-Zihuatanejo. Durante su informe señaló que el Tren El Insurgente ha transportado a más de 25 millones de pasajeros, mientras que el Tren Felipe Ángeles en su tramo de Lechería a Laifa representa una alternativa de movilidad para cerca de 3 millones de habitantes y facilita la conexión con el Aeropuerto Internacional Felipe Ángeles. Asimismo, refirió la rehabilitación del río Lerma-Santiago, los avances en infraestructura hidráulica y la ejecución del Plan Integral para la Zona Metropolitana del Valle de México, acciones que forman parte de los proyectos estratégicos del gobierno federal con impacto en territorio mexiquense. Y ahora nos vamos otra vez hacia Toluca, porque recupera el gobierno del Estado de México más de 35% del suministro de agua potable en Toluca tras detectar fuga en equipos de bombeo.
9: La Comisión del Agua del Estado de México, CAEM, informa que debido a una fuga registrada en los equipos de bombeo, el suministro de agua potable presenta afectaciones temporales en distintas zonas del municipio de Toluca. Y bueno, ante esta situación, personal técnico y operativo de la CAEM labora en la planta de bombeo Toluca a marchas forzadas para atender la falla, reparar los equipos y restablecer el servicio en el menor tiempo posible, con el objetivo de evitar mayores afectaciones a las familias mexiquenses. Y bueno, como parte de las acciones implementadas, durante el transcurso de la noche, personal de la Comisión Estatal realizó las maniobras necesarias para habilitar un equipo de bombeo auxiliar sumergible, identificado como el número 6 de la instalación, con lo que fue posible incorporar nuevamente agua al sistema y suministrar un caudal aproximado de 120 litros por segundo en beneficio de la población. Esta acción permitió recuperar aproximadamente 35% del volumen total de agua que normalmente se suministra, mientras continúan los trabajos para rehabilitar los equipos afectados. Las labores continuarán durante el transcurso del día hasta lograr la rehabilitación de la planta y llevarla nuevamente a condiciones de operación normal, con el propósito de recuperar paulatinamente el suministro de agua potable.
0: Pues ahí está, y vámonos con más información. Para procurar el bienestar animal, uno de los ejes prioritarios en el gobierno del Estado de México, que encabeza Delfina Gómez Álvarez, el 2, o sea, mañana, y 3 de septiembre del 2026, se van a llevar a cabo 1,000 esterilizaciones gratuitas en municipios de Nezahualcóyotl. La campaña de esterilización gratuita animal se realizará en el Deportivo Ciudad Jardín, en un horario de las 8 de la mañana a las 3 de la tarde, y contempla la intervención de 500 seres sintientes por día. Las personas interesadas podrán agendar una cita en un formulario al que podrán acceder y al escanear el código QR disponible en la página oficial de Facebook de la Secretaría de Salud del Estado de México. Para garantizar la seguridad y bienestar de los perritos y gatitos, deberán cumplir con las siguientes condiciones: ayuno de 8 horas, sin consumo de líquidos ni alimentos sólidos, encontrarse clínicamente sanos, tener una edad de 3 meses a 7 años, no estar gestantes ni en periodo de lactancia. En caso de haber parido, deberán haber transcurrido al menos 70 días, disponer de una cobija para mascotas, también llevar a los animales en transportadora con correa y bozal según corresponda. No se realizarán procedimientos a razas con cráneo acortado y hocico plano o achatado, como el pug, el boxer, bulldog, entre otras. Para cualquier información referente a esta jornada que se va a llevar mañana y pasado mañana, pues la recomendación es llevar a los caninos y felinos a los servicios de esterilización. Se ponen a disposición de la población. Si usted tiene el interés, el número 722-235-86-92, extensiones 64670 y 64672, para que usted se va a ahorrar por lo menos así como de 1500 a 1800 pesos por la esterilización, porque hay lugares donde le llegan a cobrar hasta 3000 o 4000 pesos por este mismo procedimiento de esterilización. Entonces, pues creo que vale la pena, ¿no? Apunte a su lomito, a su michi, a su perrito, para esto. Y vámonos con más información, y ahora nos vamos a Chimalhuacán, porque recolecta el gobierno del Estado de México más de 45 toneladas de residuos en mega reciclatón.
9: Más de 45 toneladas de residuos valorizables fueron recolectadas por el gobierno del Estado de México, encabezado por la maestra Delfina Gómez Álvarez, durante una edición más del mega reciclatrón, jornada en la que participaron más de 1,000 personas en el municipio de Chimalhuacán. A través de la Secretaría del Medio Ambiente y Desarrollo Sostenible, las y los participantes intercambiaron residuos como PET, papel, aluminio, tapitas, envases de Tetra Pak, vidrio, cartón, aparatos electrónicos y electrodomésticos, por alimentos no perecederos y artículos de higiene personal. Aleli Rubio Arroni, secretaria del Medio Ambiente y Desarrollo Sostenible, destacó que estas acciones buscan acercar a la ciudadanía a la economía circular mediante el aprovechamiento de materiales que puedan incorporarse nuevamente a procesos productivos, con lo que se reduce la generación de residuos y la contaminación. La funcionaria señaló que el mega reciclatrón también contribuye a generar una cultura ambiental que permita a la población identificar aquellos residuos que pueden tener una vida útil mediante el reciclaje y el manejo adecuado. Arronis reconoció la participación de la ciudadanía, la iniciativa privada y las organizaciones de la sociedad civil, así como la colaboración de empresas que aportaron los productos de primera necesidad entregados a cambio de residuos reciclados. Asimismo, anunció la colaboración del SMAIDS con el CRIT Estado de México y la Fundación Teletón, ¿sí?, la ampliación al alcance de las compañías de Reciclatrón y la dependencia estatal contribuirá a vincular al CRIT con empresas y municipios interesados en sumarse a la recolección de residuos. Finalmente, la Secretaría del Medio Ambiente y Desarrollo Sostenible llamó a la población a separar y valorizar los residuos desde los hogares para facilitar su tratamiento y la disposición final, ya que un manejo adecuado puede afectar los recursos, mejor dicho, inadecuado puede afectar los recursos naturales, los ecosistemas y también la salud.
0: Vámonos con más información. Nos vamos a la información nacional porque tenemos bastante que comentarle.
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0: Y bueno, vámonos con esto que es la información del segundo informe de gobierno de la presidenta de México. Lo dio ahí en Palacio Nacional, Llegaron muchos invitados, personas de su gabinete, gobernadores. Vimos al gobernador de Yucatán, a la gobernadora del Estado de México, al gobernador de Tamaulipas, bueno, y a todo su gabinete que estuvo ahí presente como invitados a esta, pues, esta presentación, ¿no?, de resultados a 2 años, y en el marco del segundo informe de gobierno de la presidenta Claudia Sheinbaum Pardo, destacó que desde el inicio de la Cuarta Transformación, las y los trabajadores viven una primavera laboral, con aumento de salario mínimo, reducción de pobreza laboral, formalización de trabajadores de aplicaciones y seguridad social para las y los jornaleros agrícolas. Después de 36 años de empobrecimiento y aumento de las desigualdades desde el 2019, las y los trabajadores viven una primavera laboral. Escuchemos a Claudia Sheinbaum Pardo.
10: Después de 36 años de empobrecimiento y aumento de las desigualdades, desde 2019, las y los trabajadores viven una primavera laboral. El salario mínimo mensual pasó de 2.800 pesos en 2018 a 9.282 pesos en 2026, 154% más en términos reales. En la frontera norte, el salario mínimo alcanza 13.409 pesos mensuales. El salario medio de la economía formal alcanzó un máximo histórico de 20.212 pesos mensuales, el más alto de la historia. Gracias a ello, la pobreza laboral en 2026 se encuentra en su mínimo histórico desde 2005. Las y los trabajadores de aplicaciones ya cuentan con seguro social y reciben reparto de utilidades. El sello laboral para la exportación de productos agropecuarios garantiza la seguridad social y el salario de las y los jornaleros agrícolas e inicia su operación en este septiembre. Se aprobó la reforma que reduce la jornada laboral de manera paulatina hasta llegar a solo 40 horas semanales en el 2030.
0: Hasta el 2030, bueno, pues eso fue un tema de la primavera laboral que dice la presidenta que viven los trabajadores de México. También tocó el tema de la economía mexicana se mantiene estable y avanzando.
9: Sí, la presidenta Claudia Sheinbaum Pardo reportó que la economía mexicana se encuentra estable y avanzando, con un récord de inversión extranjera directa, aumento del Producto Interno Bruto, reducción en la tasa de desempleo y disminución de la inflación a pesar del escenario adverso en la economía internacional. Escuchemos a la presidenta.
10: En estos casi 2 años hemos enfrentado difíciles circunstancias internacionales, marcadas por un cambio en la política arancelaria del gobierno de los Estados Unidos. En particular, los aranceles a la exportación de vehículos, acero, aluminio y sus derivados así como la guerra en Irán, que elevó los precios internacionales del petróleo, han generado difíciles circunstancias para nuestro país y para todo el mundo. Aún en estas difíciles condiciones, la economía mexicana permanece estable y avanzando.
0: Sí, permanece estable y avanzando. Otro tema que se tocó, y pues la paz y la tranquilidad. Vivir en paz y en tranquilidad, que las familias de México vivan así, en paz y tranquilidad. Y esto, bueno, se ha convertido en una de las cuestiones que más, porque aquí tocamos la seguridad, Enrique, tocamos el punto de seguridad. No es lo mismo hablar de casi 120, 140 personas fallecidas, muertos violentamente de hace unos años, a 40 o 45 que se están viviendo actualmente. Incluso sí. Ha habido días que 20, 24 son los que... Todas las muertes son dolorosas, ¿no?
11: Sí.
0: Pero vaya, bajar de 120 y tantos a 24, a 25, a 26, a 30, ponle, pues sí es un gran avance.
11: Sí, para un país tan grande como el nuestro, sí.
0: Sí, para un país que nos gusta, a los mexicanos nos gusta salir a la calle aunque sea jugar.
11: Sí.
0: Nos gusta andar, ahora ya en los centros comerciales, anteriormente no existían, pero vaya, nos gusta andar de pata de perro, como decían. ¿Cuántos de nosotros no recorrimos el centro de cabo a rabo, el centro histórico? Porque ibas nada más, salías y ibas a ver qué comprabas o qué te gustaba para después ir a comprarlo. Y se hizo costumbre. ¿Y cuántos no fuimos a Xochimilco, que al embarcadero, que esto, que el otro, que íbamos a los dinamos, que íbamos aquí, que íbamos allá, y andábamos así, tranquilamente? De un de repente se viene la violencia, no nada más en la Ciudad de México, en muchas partes de la República Mexicana, y pues simplemente acabamos de ver de un coche bomba, ¿no?, en Zacatecas. Entonces, de estas cuestiones que dices, híjole, sí me gusta salir, pero ya me mido para salir. Hay personas que tienen bares, lugares en los cuales eran para el divertimento y que de repente se han visto ensombrecidos porque llegó un grupo armado y rafaguearon por ahí a alguien. Entonces, esta cuestión pues va minando en la economía, para empezar. Va minando en el hecho de que la seguridad que sientes al salir a las calles ya no la sientes como antes. Y bueno, eso y tantas cosas que hay. Entonces, bueno, como parte de su segundo informe de gobierno, la presidenta Claudia Sheinbaum Pardo destacó una reducción del 51% en el promedio diario de homicidios dolosos y recordó que la paz y la tranquilidad de las familias mexicanas son una prioridad para su gobierno. Ella dijo, la paz y la tranquilidad de las familias son prioridad del gobierno. Miles de guardias nacionales, soldados, marinos, agentes de seguridad y servidores públicos trabajan en los cuatro ejes de la estrategia de seguridad que nos hemos planteado. Atención a las causas, consolidación de la Guardia Nacional, fortalecimiento de la inteligencia e investigación y coordinación entre las instituciones del gobierno federal, las fiscalías y la coordinación con las entidades federativas. Escuchemos a la presidenta Claudia Sheinbaum Pardo.
10: La paz y la tranquilidad de las familias son la prioridad del gobierno. Miles de guardias nacionales, soldados, marinos, agentes de seguridad y servidores públicos trabajan todos los días en los cuatro ejes de la estrategia de seguridad que nos hemos planteado. Atención a las causas, consolidación de la Guardia Nacional, fortalecimiento de la inteligencia y la investigación y coordinación entre las acciones del gobierno federal, la fiscalía y coordinación con las entidades federativas.
0: Pues ahí está, sí, esa coordinación, esto que se dejó de hacer, que la otra vez estaba viendo, me quedé dormido y me quedé viendo un video, y después, como los videos en YouTube se reproducen uno tras otro,

0: Sin embargo, no bajó, aumentó, y aumentó por el doble, por el 100%. Entonces sí me quedé con esa idea de que pues no funcionó. Los abrazos y no balazos, pues obviamente no funcionó, ni tampoco, como en algún momento dijo, pues es que hay que acusarlos con su mamá, hay que acusarlos con su abuelita, tampoco funcionó. Creo que lo que está haciendo hoy la presidenta de la República, lo que está haciendo Omar García Harfuch, que por cierto le tengo que comentar algo, ahorita se lo voy a comentar, de Omar García Harfuch, que lo están haciendo y lo están haciendo bien. Y ojalá sigan por ese camino. Una vez, aquí lo dije, Enrique, a mí me va a dar mucho gusto el día que digan, y conste que dije gusto, porque no iba a haber muertos en un día. O en dos, o en tres, no iba a haber muertos dolosos, homicidios dolosos, y eso me iba a dar mucho gusto. Hay por ahí algunas personas que están en WhatsApp de aquí, que me dijeron que cómo era posible que yo dijera que cómo era que ibas a estar feliz cuando mataran a poca gente. No, yo dije que cuando hubiera así cero, celito, circulito, que no hubiera muertos, ese día yo iba a ser muy feliz dar esa información. Para que no se equivoquen, porque luego nada más están medio escuchando y no ponen atención. No, yo nunca dije que, ay, qué bueno que hoy mataron a 10 nada más. No. Y siempre, desde la pandemia, ¿te acuerdas, Enrique?
1: Sí.
0: Que decíamos, porque decíamos, dábamos el pormenor de hoy hubo tantos muertos por COVID. Y decíamos, no, es que no es posible, o sea, no es posible una persona que muera en una sala de un hospital, pues no es padre, no está bien. Entonces, vaya, esto sí lo dejó muy claro. Ojalá que ya no haya este tipo de cuestiones. Porque obviamente, pues sí, pesan y pesan mucho. Pero bueno, vámonos con otro tema. Dice la presidenta de México, vamos mejor y tenemos rumbo. Porque ese rumbo lo marca el pueblo.
1: Sí, en su segundo informe de gobierno, la presidenta de México, Claudia Sheinbaum Pardo, resaltó que solo con honestidad se dan verdaderos resultados. Por ello, el país está mejor y tiene un rumbo marcado por el pueblo, lo que permite entregar buenas cuentas y garantizar un futuro bienestar para todas y todos los mexicanos. Tenemos la responsabilidad histórica de garantizar el camino de la honradez y de un gobierno que esté al servicio del pueblo. Escuchemos la voz de la presidenta.
2: Tenemos la responsabilidad histórica de garantizar el camino de la honradez y de un gobierno que esté al servicio del pueblo. Precisamente porque somos leales a esos principios, podemos entregar buenas cuentas y garantizar un futuro de bienestar para todas y todos los mexicanos. No olvidemos nunca que la autoridad política y moral se escribe todos los días. Esa no se adquiere ni con todo el dinero del planeta. Por ello, y justamente por ello, insistimos en que solo con honestidad se dan verdaderamente resultados. Vamos mejor y tenemos rumbo, porque ese rumbo lo marca el pueblo, que es nuestro camino y es nuestro destino. ¡Que viva nuestra independencia! ¡Que viva México! ¡Que viva México! ¡Que viva México!
0: Pues ya nos estamos adelantando al grito de independencia, definitivamente. Así fue como cerró hoy su informe de gobierno la presidenta de la República. Informe y notas que le dejamos para que usted lo analice, usted lo piense, usted es trabajador. ¿Qué opina de esto que dijo la presidenta? Usted le toca lidiar con la economía. ¿Qué opina de lo que dijo? Y así, cada uno de los rubros que se tocaron hoy, se los dejamos para que usted lo piense, lo analice y diga, ¿tiene razón la presidenta o definitivamente no está en lo cierto? Pero bueno, eso ya se lo dejo a usted. Cada quien tiene estas cuestiones que son, pues, el hecho de, como dicen, cada quien habla de cómo le va en la feria, ¿no?
1: Sí, sí, sí.
0: A lo mejor a usted le está yendo muy bien laboralmente y si le aumentaron y tiene esto y tiene el otro. Qué bueno, esa es la finalidad de un gobierno, administrar bien lo que hay para que sea del pueblo el que lo ejerza. Esa es la función de un servidor público.

0: tratando de la presidencia de la República, pues mucho más, ¿verdad? Pero bueno, continuamos con esta información que pues, es referente al informe de gobierno, que me llama mucho la atención. Antes llegaban los secretarios de gobernación junto con el presidente de la República en turno al Congreso de la Unión,
1: sí,
0: a la Cámara de Diputados. Y a veces llegaban hasta en carritos, no carritos, ¿cómo se llaman? Esos diablitos, cargando pues carpetas de esas, sí, de archivo, sí, sí. Que eran como verdes, que incluso tenían un hoyito ahí para que las jalaras y todo esto. Y llevaban esas carpetas así en cajas de archivo y entregaban.
1: Sí, las carpetas como las de los contadores, ¿no?
0: Exactamente, sí, sí, sí. Y llegaban y entregaban eso, ¿no?
1: Ajá.
0: Y entonces, pues ya conforme va ido pasando el tiempo, se entregan pues menos, pues porque obviamente ya después fue entregar un CD en donde venía toda la información. Hoy me tocó ver que la secretaria de Gobernación, que fue a entregar el segundo informe de gobierno a Raúl Bolaños Cacho, que es el presidente de la mesa directiva de la Cámara de Diputados, que le entregó una especie como de cajita, como un libro, pero así grueso, y se le entregó. Y dije, seguramente en ese paquete que le entregó, viene un USB, así, ajá, chiquita,
1: ajá.
0: Y ahí viene todo, ¿no?
1: Sí, sí, sí.
0: Pero obviamente aquí es el hecho de que se vea, ¿no? Que se está entregando así con letras de oro y todo, un segundo informe de gobierno de la presidenta Claudia Sheinbaum Pardo. ¿No sería lo mismo que si llega la secretaria de Gobernación, saca de su bolsa una USB y les dice, aquí está el informe ya, para que lo vean, ¿no? Entonces yo creo que esos tiempos no van a cambiar, esas cuestiones no van a cambiar. ¿O sí llegará? ¿Tú crees que lo lleguemos a ver eso? Que llegue la secretaria de Gobernación, a lo mejor en una cajita así como de pañuelitos, ajá, desechables, que diga, aquí está el informe de gobierno.
1: Tal vez.
0: ¿Tú crees que sí? No, yo creo que nunca. Estas cuestiones protocolares yo creo que, ajá, son tan así, tan específicas, que yo creo que nunca lo vamos a ver. Pero bueno, el dólar, Enrique, te toca a ti, por
1: sí,
0: favor.
1: Sí, bajó 4 centavos el tipo de cambio. El dólar se comercializa en 16 pesos con 97 centavos en bancos.
0: Pues pausa, regresamos. No le cambie, quédese con nosotros. Esto es Informe 24, Romántica 380 y La Bestia Grupera 540. Por favor, no le cambie.
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0: Esto, el año pasado, no sé si te acuerdas, Enrique, que hablamos que había este operativo también. Y se decomisaron, no estoy acordando, más de 15 toneladas. 15 toneladas de pirotecnia. Cohetes, cuetitos, cuetones, cañones, brujitas, brujotas y todo lo demás. Esto, mire, a lo mejor usted, pues, dice, me voy a ganar una lanita. Entonces, voy a comprar cuetitos para venderlos ahí en mi colonia.
1: Sí.
0: Y compra, no sé, a lo mejor 1,000 pesos de cohetes. Y se los echa en una mochila, ¿no? Y ahí trae la mochila. Imagínense si esa mochila, por alguna fricción o por algún motivo o algo por el estilo, hace una chispa. No, hombre, eso es una bomba. Eso es una bomba. Porque como reacción van a explotar todo lo que lleve en esa mochila.
1: Ah, sí, sí, sí.
0: Dijéramos, bueno, usted por lo menos, si la lleva en la espalda o la lleva en el pecho, la quemadota que se va a poner, por lo menos, por lo menos. Porque hasta un miembro, ya hemos visto, es que en serio, o sea, no sé también, así como las armas, no sé por dónde y no sé quién deja pasar esa pirotecnia, que es muy, muy, muy fuerte, y tiene unos nombres extrañísimos. Hay una que le llaman King Kong, que es así como un chango. Sí.
1: Ya no es el garra, la garra de
0: tigres. No, ya no es la garra. No, nada, la garra de tigres para niños de kinder. Ah. No, este es un monito como de unos, ¿qué será? Unos 12, 15 centímetros.
1: Ajá.
0: Así, con caga de cuenta usted un King Kong.
1: Sí, sí, sí.
0: Es más, parece así como de plástico.
1: Sí.
0: Pero dentro lleva una cantidad muy fuerte de pólvora y de otros componentes que cuando explotan hacen volar tambos de estos de gasolina, ¡pum!, los hacen volar y levantarse 20, 30 metros. Sí. Imagínate que lleves cuatro de esos en tu espalda. Pobre de la gente que esté a tu lado.
1: Sí.
0: Pobre de la gente que esté enfrente, atrás, a tu lado, en donde sea, y que tú vayas con eso. Entonces, bueno, el sistema de transporte colectivo de la Ciudad de México comenzó con la implementación del operativo Cero Pirotecnia, y desde este martes y hasta el 15 de septiembre el organismo va a intensificar la vigilancia en las entradas de todas las estaciones para prevenir el ingreso, traslado y venta de fuegos artificiales. Se hará hincapié en las estaciones como Candelaria, Merced, Pino Suárez, Valderas, Hidalgo, Indios Verdes, Jamaica. Esto lo informó el Sistema de Transporte Colectivo Metro. En el marco de las celebraciones patrias, a partir de hoy, martes 1 de septiembre y hasta el día 16 del mes en curso, se va a reforzar el control de acceso total a las estaciones de la red como parte del operativo Cero Pirotecnia, indicó el Sistema de Transporte Colectivo Metro. Esto por medio de un comunicado. La vigilancia de los accesos se va a complementar con dispositivos móviles de seguridad a cargo de elementos de grupos de fuerzas de reacción y estratégicos, quienes realizarán recorridos a bordo de trenes, pasillos y zonas de distribución para detectar e inhibir el traslado o la venta de estos materiales. Y esto va a ser en coordinación con la Secretaría de Seguridad Ciudadana, el agrupamiento Fuerza de Tarea. Van a participar en las labores de recolección y destino final de los artículos pirotécnicos.
1: Sí, esto antes era común, ¿no? Ver que te ofrecían bolsitas de ratoncitos.
0: Ah, de ratoncitos,
1: los vagones, sí.
0: Las brujitas estas que son granos de...
1: Ah, también.
0: De, ya, ¿cómo se llama? De garbanzo.
1: Sí, sí, sí.
0: Que
1: sí.
0: Están pintaditos como plateado.
1: Plateados.
0: Y que también, esos pueden provocar unas chispas nada más con el puro roce.
1: Sí.
0: Entonces, sí, hay que tener mucho cuidado. Pero por lo pronto, si usted, aparte de todo, mire, la ciudad queda como un muladar, después de estar tronando cuetitos. Tengo unos vecinitos que desde que eran niños, cómo les gustaba tronar cuetes. Toda la calle queda llena de restos de cuetes. Pero bueno, señores, mil gracias.
1: Gracias,
0: Enrique.
1: Gracias, José.
0: Gracias a usted. Soy José Plaza y me quedo para servirle. Hasta mañana.
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1: Esta canción va con mucho cariño y con mucho respeto hasta el cielo para nuestro aventurero, Jason Jiménez.

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0: Hola, hola, bienvenidos, bienvenidas, ¿cómo están? Estamos en un episodio más de Ya Oíste. Yo soy Génesis Sainez y hoy tenemos un tema muy peculiar, un tema que puede pasarle a cualquiera, nadie está exento. En la cocina, en el trabajo o incluso en tu casa, en la calle, que son las famosas quemaduras. Y vamos a hablar sobre qué hacer en un momento difícil que está, porque muchos entramos en pánico en ese momento, es como de, ay, se está quemando, está pasando algo, pero no, a esto nos viene a acompañar nuestro querido doctor Oscar Reyes, jefe del servicio de urgencias. ¿Cómo está, doctor?
4: Hola, buenas tardes, bien, gracias, aquí, gracias por la invitación.
0: Ay, muchas gracias a usted por acompañarnos. Esto se va a poner bueno, porque estamos en una temporada donde justo puede haber muchas, muchas quemaduras, pero vamos a empezar sobre qué son las quemaduras, doctor.
4: Bueno, las quemaduras prácticamente son lesiones causadas por agentes físicos externos, principalmente sea fuego directo, líquidos calientes. Existe también las quemaduras por corriente eléctrica y en menor medida, pero también existen las quemaduras químicas. Entonces, wow, básicamente son lesiones térmicas, básicamente.
0: ¿Cómo son los tipos de quemaduras, doctor, que le han llegado?
4: Bueno, las quemaduras se clasifican, puede ser por, como ya mencionamos, por el tipo de agente que la ocasiona, que ya mencionamos que puede ser por fuego directo, le llamamos por escaldadura, quiere decir por líquidos calientes, quemadura química y quemadura eléctrica. Esa es una clasificación que es de acuerdo al agente físico que lo ocasiona. Y para nosotros como médicos es muy importante clasificarla de acuerdo a la profundidad o la gravedad de la lesión.
0: Ajá. Okay.
4: Hay varias clasificaciones, conforme van pasando los años, se han creado varias clasificaciones. La más usada o la que está más en boga es la que le divide en primer grado, segundo grado y tercer grado.
0: Oh, sí.
4: Ajá, eso es de acuerdo. A nosotros como personal de la salud nos funciona mucho para determinar la gravedad de la lesión y a la vez de saber la gravedad de la lesión, saber si el paciente requiere ser tratado en un hospital o puede ser tratado en su domicilio. La quemadura de primer grado es la que comúnmente cuando vamos a la playa y nos asoleamos.
0: Lo bronceadito acá.
4: Esa es una quemadura de primer grado. Obviamente, pues como la mayoría de la gente sabe, pues no es necesario ir al hospital para tratar eso.
0: Incluso hay gente que se broncea por gusto, ¿no?
4: Ajá, o sea, exactamente. Y es algo irónico, pero las quemaduras de primer grado son dolorosas precisamente porque afectan las capas superficiales de la piel, que se llama epidermis, y es ahí donde están los receptores del dolor.
0: Ya tocamos el de grado 1.
4: Primer grado,
0: ya ven. Nos vamos con el de segundo grado. Okay.
4: Sí, el de segundo grado, ya estamos hablando que ya la quemadura es más profunda. De hecho, la quemadura de segundo grado se divide en superficiales y profundas. Ajá.
0: Okay.
4: El segundo grado ya afecta capas más profundas de la piel, en este caso la dermis. Y este tipo de quemadura es muy importante porque la recomendación es que sí se tenga una atención médica, que ya son más profundas a diferencia de las de primer grado. ¿Cómo los vamos a identificar? La piel se pone rosa y las famosas ampollas o flectenas. Ajá, ya
0: sí.
4: Es una característica de las de segundo grado que ya van a cursar con ampollas. Ajá, entonces este tipo de quemaduras, la sugerencia es que sí se vaya a alguna atención médica, a diferencia de las de primer grado.
0: Sí, sí me ha tocado ver, no me ha pasado, pero sí me ha tocado ver que el aceite creo que es lo más común que vemos, que les cae en la piel e inmediatamente como que empieza a salir la ampollita, o sea, obviamente entre el movimiento y todo, de que te arde, me tocó ver que a mi mamá le salió una enorme. Pero no entendía, o sea, yo en mi mente es como, ¿cómo es que sale o por qué salen las ampollitas? Es como media de protección de la piel o por qué se da?
4: La mayoría de las quemaduras de segundo grado, como bien menciona, está ocasionado por líquidos calientes, ya sea aceite, agua hirviendo, o también por objetos calientes como el clásico, la plancha, la secadora.
0: Yo con mi plancha del peine.
4: Entonces, la ámpula o ampolla, como se le conoce, aflictena, no es otra cosa que se sale líquido de la piel y se acumula ahí. De hecho, más adelante vamos a ver que cuando ya las quemaduras son más extensas, algo que daña mucho al paciente es la pérdida de líquido, de volumen, que le llamamos nosotros.
0: Okay.
4: Ajá. Aquí también es importante mencionar, ya cuando entramos a una quemadura segundo grado, nosotros ya a nivel médico, es muy importante la extensión de la quemadura. ¿Estás de acuerdo que no es lo mismo que te, como bien mencionas, que te quemes una área pequeña de tu mano a que te quemes, por ejemplo, todo el tórax, ¿no? O todo el pecho. Sí.
0: Pero pasemos a la de la quemadura de tercer grado, que esa es la última de la escala, sí, por así decirlo.
4: Es la más grave. Por lógica, pues la profundidad es mayor. Aquí es cuando el paciente inclusive ya tiene exposición de hueso, exposición ósea, cuando ya se queman tendones, ya se queman como músculo. Obviamente pues son pacientes que se exponen a corrientes térmicas o están mucho tiempo expuestos, sobre todo cuando hay fuego directo, ¿no?
0: Claro.
4: Y desafortunadamente muchas de las veces el tratamiento es quirúrgico. Muchas veces inclusive si una extremidad está muy afectada, inclusive puede requerir amputación. Entonces ya es una quemadura pues ya más grave, ¿no?
0: Y hay una pregunta que me gustaría hacerle, porque creo que todos necesitamos saber esas acciones rápidas. Que en dado caso, no sé, estoy en mi casa y veo, o sea, para poder ayudar y también para saber qué hacer yo, ¿no? ¿Qué hacer cuando estás en ese momento que no estás obviamente en el doctor o en lo que llegas? ¿Cómo tratarlo o hacerlo inmediatamente, una quemadura?
4: La principal recomendación es no aplicar ninguna sustancia a la quemadura.
0: Ni la famosa clara de huevo.
4: No, hay veces que le ponen antibiótico en crema, tampoco se sugiere. Clara de huevo, algunas cremas como el tepezcohuite, el aloe. Entonces la sugerencia es no aplicar nada de eso. Tampoco agua fría. Mucha gente, pues la lógica muchas veces llegaría a pensar, pues si se quema y está caliente,
0: claro,
4: pues échale agua fría, ¿no? Sin embargo, no. Sí se sugiere obviamente que se lave la herida con pura agua, pero que el agua sea tibia o templada.
0: Okay. ¿Sí?
4: Tampoco se recomienda poner hielo.
0: ¿Y por ejemplo el agua es en contacto directo o como suavecito?
4: No, directo.
0: Directo,
4: uh-huh.
0: Ok.
4: Ajá, entonces y después taparla con un apósito antiadherente, o sea, evitar que no sea un apósito que se pegue en la piel, y obviamente pues que esté limpio, ¿no?
0: Claro,
4: principalmente. O sugerencia que esté limpio. Y si la quemadura sí se ve que tenga ampollas o todo sugiere que sea de segundo grado, pues sí se sugiere que vaya a atención médica.
0: Y lo que hoy nos comparte, doctor, es muy, muy importante, porque hay cosas que ni siquiera sabemos. O sea, podemos decir que es muy como de, ay, no me va a pasar, o nada más me quemé tantito, pero lo dejamos a la desidia y son cosas que se pueden complicar. Nos ayudó a desmentir muchos mitos. Muchas gracias. Y pues, sí, más por el momento, yo le agradezco mucho que nos haya acompañado. Espero que se le haya pasado muy bien.
4: Sí, al contrario, gracias a ustedes.
0: Y pues nada, Estel Lovers, la verdad es que yo estoy muy, muy agradecida. Muchísimas gracias, doctor, por esta compañía, por compartir información tan valiosa. Yo soy Génesis Sainz, fue un gusto tenerlos aquí. Muchísimas gracias, nos vemos en el próximo episodio. Adiós.

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1: Esta canción va con mucho cariño y con mucho respeto hasta el cielo para nuestro aventurero, Jason Jiménez.

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1: Continúan los escándalos dentro del Movimiento de Regeneración Nacional por la revocación de visas que realiza el gobierno de los Estados Unidos a través del Departamento de Estado. Ahora se trata de Ana Patricia Peralta, la presidenta municipal de Cancún, Quintana Roo, a quien le fue revocada su visa debido a tener vínculos con el crimen organizado y con el narcotráfico. Por supuesto, ella lo negó ayer por la tarde. Mientras tanto, el subsecretario de Estado de los Estados Unidos, Christopher Lando, también ex embajador de Estados Unidos en México,

0: declaró en una entrevista para la cadena ABC que Estados Unidos no tiene fronteras abiertas. Que ningún político mexicano hable de fronteras abiertas, porque dijo, Estados Unidos se reserva el derecho a admitir a quienes nosotros creamos conveniente. Y esa es la razón por la cual hemos retirado visas a políticos mexicanos, reiteró en entrevista. Por si usted no lo sabía, ayer se realizó el segundo informe de gobierno de la presidenta de México, Claudia Sheinbaum. Rosa Isela Rodríguez, secretaria de Gobernación, fue la responsable de entregar el texto al Congreso de la Unión, que ayer inició su periodo ordinario de sesiones en sesión de Congreso General. Sin embargo, la secretaria de Gobernación se retiró del recinto sin escuchar los posicionamientos de los partidos.
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1: La Comisión Nacional de Telecomunicaciones informó que el día de hoy empezó ya la suspensión del servicio de telefonía para aquellas personas que tienen números terminados en 1 y tienen servicios de prepago y no hicieron el registro para vincularlos a una identificación oficial. La misma comisión aseguró que para recuperar el servicio basta con acudir a su proveedor de servicios para iniciar el trámite biométrico. El gobierno de Veracruz, encabezado por Rocío Nale, se ha convertido en el centro de la crítica, ya que ayer el secretario de gobierno de la misma Rocío Nale reveló que dentro de la administración están empleados 3 sobrinos del expresidente de México, Andrés Manuel López Obrador. Sin embargo, dijo que no había que preocuparse y que eso no se trata de nepotismo. La Cámara de Representantes de los Estados Unidos, apoyados por los republicanos, evitaron un nuevo cierre del gobierno estadounidense al aprobar un nuevo presupuesto y de esta manera sustentar el gasto gubernamental para lo que resta de en este año 2026.
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0: 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Son las 12 con 20 minutos.
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0: 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Son las 12 con 29 minutos.
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2: Amigos de Informe 24 y Voces del Deporte Mexicano, les mando un fuerte abrazo, soy Aarón Soriano. Oigan, del plato a la boca se cae la sopa, y es que el día de ayer hablaba todos los medios de comunicación, y vamos a unirnos a este comentario, porque la verdad es que nos daba mucho gusto saber que Eric Lira iba a ser contratado por el equipo AS de Mónaco, en el fútbol francés, en la famosa Ligue 1. Pero no sucede. Ahí, lamentablemente, ellos dependían de poder liberar una plaza extracomunitaria para que pudiera jugar el futbolista mexicano procedente de la máquina celeste de Cruz Azul a este equipo. Y no puede funcionar de esta manera porque nunca vendieron a ninguna de las dos posibilidades que tenían. Y la verdad es que nos adelantamos demasiado a esta noticia, dependiendo mucho de lo que sucede en el mercado de fichajes. Y ahora Eric Lira se queda en el fútbol mexicano, se queda con la máquina celeste de la Cruz Azul. No precisamente que sea un fracaso, pero sí, lamentablemente, un fichaje fallido donde todo mundo no vio las letras chiquitas que dependían de una venta y que era el último día para poder contratar en el mercado de fichajes en Europa. Así es de que Eric Lira se queda una temporada más en el fútbol mexicano. Dicen que todavía hay algunas opciones en otros fútboles. Podría entrar por el fútbol de Grecia o por otro lado también, buscando una puerta más para poder acercarse más al fútbol europeo. No fue así. Y creo que aquí el único que gana es el equipo de Cruz Azul, y el propio futbolista tendrá que otra vez recomponer el chip, quedarse en el fútbol mexicano, en la Liga MX, y tratar de seguir brillando para buscar otra oportunidad de irse al fútbol en Europa. Quizás sea otra liga, no sea la liga francesa, quizás sea la liga española, siempre habrá una posibilidad con un futbolista con tanto talento. Les mando un fuerte abrazo, amigos de Informe 24 y Voces del Deporte Mexicano.
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0: son las 12:50.
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1: Son las 12 con 59 minutos. 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

0: la una, es la una en punto.
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2: ¿Qué tal? Buenas tardes, ¿cómo están? Es la una de la tarde en el centro de México, las 9 de la noche aquí en Madrid. Soy Alberto Peláez. Empezamos.
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2: La presidenta Sheinbaum no acusó este miércoles a Estados Unidos de intentar generar divisiones internas después del respaldo que ha expresado el director de la DEA, Terry Cole, a Omar García Harfuch.

0: Secretario de Seguridad. La mandataria afirmó que los estadounidenses utilizan esas estrategias para debilitar a gobiernos, pero no hubo impacto alguno en su administración. También la presidenta dejó en claro que el exmandatario López Obrador ha sido muy respetuoso con su gobierno y descartó que exista división en el movimiento de la Cuarta Transformación. Sheinbaum indicó que el expresidente no le ha enviado mensajes ni realizado una llamada para indicarle qué hacer en lo que va de su sexenio. Además recalcó la existencia de un grupo de obradoristas y otro más de claudistas. La presidenta dijo que se alista a la presentación de un paquete de reformas en materia económica. Refirió que el 8 de septiembre se presente el paquete económico ante el Congreso de la Unión. Se van a hacer una serie de reformas para ayudar a apoyar a las micro y pequeñas empresas. Se van a hacer reformas para fortalecer la economía digital. A un año de las elecciones intermedias, el gobierno de Claudia Sheinbaum reporta un aumento del 31% en el número de beneficiarios de los programas para el bienestar. El padrón pasó de 32 millones de personas en 2025 a 42 al cierre del año pasado, es decir, 10 millones de beneficiarios adicionales. El incremento ocurre mientras el gobierno federal destina alrededor de 1 billón de pesos a estos programas durante 2026, un monto del 17% superior al ejercicio de 2025, de acuerdo con el segundo informe de gobierno. Presentado ese martes, en los últimos 8 años, la inversión acumulada en programas sociales alcanzará 4.5 billones de pesos. Óscar Roberto Osuna, director de Protección Civil de Mazatlán, en Sinaloa, fue atacado a balazos esta mañana. Medios locales detallaron que el ataque se registró cuando circulaba en una camioneta oficial sobre la avenida Gutiérrez Nájera, casi esquina con Emilio Barragán, colonia Montuosa, en pleno centro del puerto. El titular de Protección Civil de Mazatlán y otras 2 personas resultaron con lesiones. 2 hombres murieron y un adolescente resultó herido anoche tras el ataque de presuntos sujetos armados a una camioneta de carga sobre la carretera federal Morelia-Salamanca, dentro de los límites del municipio michoacano de Tarímbaro. La Guardia Civil informó que el ataque se registró a la altura del kilómetro 6 entre los poblados de El Carrizal y Cuto del Porvenir. Resultado de acciones de inspección y vigilancia en la aduana del Aeropuerto Internacional de la Ciudad de México, se informó del aseguramiento de 5.438.400 cigarros con un peso total de 9.160 kilos durante 2 operaciones realizadas en embarques internacionales procedentes de Singapur. El huracán Karina mantiene una alerta al Pacífico. Las lluvias continuarán en el centro de México. Durante ese miércoles se prevé que continúe el desarrollo de nubosidad y lluvias en distintas regiones del país. La interacción de varios sistemas meteorológicos favorecerá el ingreso de humedad hacia el centro de México y el desarrollo de precipitaciones. El secretario de Guerra de Estados Unidos, Pete Hess, ha destituido o bloqueado los ascensos de más de 80 generales y almirantes, entre ellos muchos afroamericanos y mujeres, en una purga que ha afectado ya a cerca del 10% de los altos mandos militares y que no muestra señales de detenerse, informó el New York Times. En los últimos días, Hessen incluyó en una purga a 7 oficiales del ejército que habían sido seleccionados para el rango de general de 2 estrellas por una junta compuesta por altos mandos militares, según informaron al Times funcionarios castrenses en ejercicio y otros retirados que hablaron bajo condición de anonimato. Al menos 18 personas murieron, incluidas 4 en una boda, y otras 68 resultaron heridas en los ataques estadounidenses contra Irán de anoche, informaron las autoridades iraníes. Proyectiles estadounidenses alcanzaron una vivienda donde se celebraba una boda en el pueblo de Qusetak, en la sureña provincia de Hormozán, donde fallecieron 4 personas y otras 68 resultaron heridas, informó el director provincial de la Media Luna Roja, según la agencia IRNA. Irán lanzó ciberataques sin éxito contra infraestructuras de energía y telecomunicaciones de Estados Unidos en las últimas semanas, informó este miércoles la cadena NBC, en medio de la actual escalada de la ofensiva entre los 2 países. Estas acciones se unen a reportes en julio de actividad cibernética maliciosa en las redes de agua en al menos 7 estados del país, que el FBI trata de determinar si es responsabilidad de hackers iraníes. Y la Casa de la Moneda de Estados Unidos puso este miércoles a la venta monedas conmemorativas de $1 por el 250 aniversario de la independencia del país con el rostro del actual presidente Donald Trump. La institución informó en redes sociales que la pieza ya está disponible para coleccionistas, aunque también indicó que se encuentra en circulación y recomendó a los ciudadanos revisar el cambio recibido para comprobar si tiene alguna. Bueno, comenzamos con la información porque el senador del Movimiento Ciudadano, Luis Donaldo Colosio, afirmó que no hay mañanera que alcance el régimen que aguante para tapar la verdad de la gente, esa que no sale en los informes. En su posicionamiento, después de que la titular de la Secretaría de Gobernación, Rosa Isela Rodríguez, entregó el segundo informe del gobierno, el emecista subrayó que la presidenta Sheinbaum ha elegido darle más valor a la protección de un movimiento político y ampliamente cuestionado que a los intereses de la República. Es curioso que predique austeridad mientras mantienen los lujos que tanto criticaron, enfatizó tras la salida de la titular de Gobernación del Salón de Sesiones. Colosio destacó que es curioso que reduzca el presupuesto a insumos esenciales en escuelas y hospitales mientras levanta obras faraónicas que sirven al ego de unos cuantos y a nadie más. El senador del Movimiento Ciudadano remarcó que aquí es cuando lo que empieza siendo curioso termina siendo imperdonable. Imperdonable que en Michoacán asesinen a Carlos Manzo y Morena y sus aliados prefieran linchar políticamente a su esposa Grecia Quiroz que hacerle justicia a su familia. Luis Fernando, buenas tardes.
1: ¿Qué tal, Alberto? Buenas tardes. El Metro de la Ciudad de México informa que en el marco de las celebraciones septembrinas del 1 al 16 del mes en curso, reforzará el control de acceso en todas las estaciones de la red como parte del operativo Cero Pirotecnia. Durante el horario de servicio, personal de vigilancia y elementos policiales intensificarán su presencia en las entradas de las estaciones para prevenir y disuadir el ingreso de personas que transporten o pretendan comercializar artículos pirotécnicos dentro de las instalaciones. El operativo se concentrará principalmente en 7 estaciones identificadas como prioritarias: Candelaria, de las líneas 1 y 4, Merced, de la línea 1, Pino Suárez, de las líneas 1 y 2, Valderas, de las líneas 1 y 3, Hidalgo, de las líneas 2 y 3, Indios Verdes, de la línea 3 y Jamaica, de las líneas 4 y 9. Como medida complementaria, el sistema de videovigilancia permitirá mantener un monitoreo constante de los accesos que representan mayor incidencia de usuarios que intentan ingresar con pirotecnia.
0: Y hoy en la mañanera, la presidenta Claudia Sheinbaum acusó a Estados Unidos de recurrir a tácticas de injerencia para dividir a su gabinete de seguridad e influir en los procesos electorales mexicanos mediante elogios públicos a integrantes de su gobierno, como el secretario de Seguridad y Protección Ciudadana Omar García Harfuch, y advertencias a otros. Durante la conferencia, la presidenta afirmó que estas prácticas buscan generar divisiones internas y debilitar a gobiernos independientes que defendemos la soberanía. Claudia Sheinbaum respondió si al ser cuestionada sobre si los elogios estadounidenses hacia García Harfuch esconden la intervención de posicionarlo favorablemente para futuras contiendas electorales en México. Las declaraciones de la presidenta ocurren semanas después de que el director de la DEA, Terrence Cole, calificara a García Harfuch como un socio de confianza y un buen amigo durante una conferencia internacional sobre drogas en Buenos Aires.
2: 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Es la 1:11.
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0: Un juez del Estado de México desechó la demanda de amparo promovida por la defensa de Ramón Ángel Álvarez Ayala, alias el R1, presunto autor intelectual del asesinato del exalcalde de Uruapan, Carlos Manzo, ocurrido en noviembre del 2025. Daniel Marcelino Niño Jiménez, juez cuarto de distrito en materia penal, con residencia en Toluca, informó que la demanda fue desechada por improcedente debido a que el pedido de Álvarez Ayala, quien se encuentra internado en el penal del Altiplano, no procede contra actos futuros de realización incierta. En ese sentido, el R1 y su defensa solicitaron la protección federal contra cualquier orden de extradición, expulsión y destierro ante solicitudes que pudieran llegar en su contra desde Estados Unidos. Esto ocurre después de que un gran jurado federal del Distrito de Columbia, en Estados Unidos, presentó la semana pasada una acusación formal contra Álvarez Ayala por conspiración para distribuir cocaína y metanfetamina con el fin de importarlas a Estados Unidos, así como de posesión de un arma de fuego, incluida una ametralladora. ¿Qué más tenemos, Luis Fernando?
1: Autoridades incautaron en la aduana del Aeropuerto Internacional de la Ciudad de México un cargamento con aproximadamente 930 gramos de extracto de ayahuasca procedente de Perú, según informó el Gabinete de Seguridad del Gobierno de México a través de un comunicado. La ayahuasca es una bebida alucinógena ancestral originaria de la cuenca amazónica elaborada mediante plantas, la cual contiene dimetiltriptamina. La detención del alucinógeno, considerado un riesgo en materia para la seguridad nacional, fue resultado de las labores de inteligencia aduanera que implementan de manera coordinada la Agencia Nacional de Aduanas de México y la Secretaría de Marina para fortalecer la seguridad en las operaciones de comercio exterior. De acuerdo con el reporte oficial emitido por las autoridades federales, el hallazgo de la sustancia procedente de Perú ocurrió tras detectar inconsistencias documentales y validar perfiles comerciales sospechosos durante las revisiones operativas y de trazabilidad en la terminal aérea capitalina.
0: Bueno, ¿y qué más tenemos en el país? Vámonos al carrusel de los estados.
9: El doctor Obed Navarrete, profesor investigador de tiempo completo de la Universidad de Sonora, Campus Navojoa, representará por segunda ocasión a México durante 2026 en un festival internacional de teatro. Esto al participar en la obra Canela y Mantequilla en la primera edición del Festival Internacional de Teatro Tras la Sierra, que se llevará a cabo del 11 al 18 de octubre en Villa Dolores, Córdoba, Argentina. Esta será la segunda representación internacional de México durante el año a través de su trabajo escénico. La primera tuvo lugar en Paraguay y ahora, con la invitación, Canela y Mantequilla volverá a cruzar fronteras para presentarse en Argentina. Actualmente el doctor Navarrete desarrolla su labor docente en el Campus Navojoa, donde imparte talleres de teatro y talleres de actuación nivel 1 y nivel 2. Esto como parte de las actividades de formación artística de la Universidad de Sonora. Desde el estado de Sonora, para Informe 24, Jorge Sánchez.
10: En Guadalajara, una fuerte movilización policiaca generó alerta y tensión entre vecinos de la colonia Italia Providencia. Inicialmente los reportes hablaban sobre un posible enfrentamiento y detonaciones por arma de fuego. Sin embargo, la Fiscalía del Estado aclaró que no hubo disparos ni personas lesionadas. La dependencia informó que el despliegue estuvo relacionado con labores de investigación del personal de la unidad especializada en investigación de secuestros y extorsiones en las calles Otranto y Monza. Durante estas labores, los investigadores localizaron a varias personas que portaban armas de fuego y no lograron acreditar debidamente su identificación, por lo que los agentes procedieron a su aseguramiento. Desde Guadalajara, en Informe 24, David Correa Aldrete.
11: Las lluvias, registradas durante la noche de lunes y las primeras horas de este martes, dejaron afectaciones en distintos puntos de Sonora, principalmente cierres de caminos rurales, vehículos atrapados, caída de postes y árboles, así como reportes de arroyos crecidos. La Coordinación Estatal de Protección Civil mantiene el monitoreo y seguimiento de las condiciones meteorológicas y de los puntos considerados vulnerables, sin que hasta el momento se reporten personas lesionadas. Desde el estado de Sonora, para Informe 24, Mariela Bernal.
0: Gracias, compañeros. En información internacional, un alumno de una escuela de secundaria del centro de Tailandia irrumpió este miércoles a tiros en el centro educativo sin causar víctimas en el tercer incidente de este tipo registrado en lo que va de año en el país del sudeste asiático, cuya legislación sobre armas de fuego es considerada laxa y anticuada. Sobre las 2:20 de la tarde, hora local, un estudiante de 15 años que recibía tratamiento por depresión llevó una pistola de 9 milímetros y disparó dentro de la escuela, provocando pánico entre estudiantes y docentes, explicó la Oficina de Relaciones Públicas de la provincia de Kampaipet, donde se ubica el colegio, en un comunicado difundido en Facebook. La zona fue acordonada y todos los alumnos fueron evacuados, añadieron las autoridades locales, que subrayaron que el impactante tiroteo no dejó muertos ni heridos en la escuela, que suspenderá 2 días las clases presenciales. Luis Fernando.
1: Alberto, el ex embajador de Estados Unidos en México, Christopher Landó, aseguró que su país decide quién entra y quién no en relación a los extranjeros y que Estados Unidos no tiene fronteras abiertas. En su actual puesto como subsecretario de Estado de los Estados Unidos, Landó detalló que se ha ganado el apodo de el quitavisas en América Latina. Nos aseguramos de controlar quién entra a nuestro país. No tenemos fronteras abiertas y somos nosotros quienes decidimos quién es bienvenido, aseguró en una entrevista difundida por el Departamento de Estado. Aseguró que para muchas personas, especialmente en el hemisferio occidental, es importante viajar a Estados Unidos, por lo que existe un gran estigma asociado a no poder ingresar al país. Y está bien que digan lo que quieran, pero eso no significa que puedan venir a Estados Unidos a decirlo, señaló.
2: En la opinión de Jesús Martín Mendoza.
12: Hoy quiero compartirle que siento verdadera y auténtica pena por la presidenta de México, Claudia Sheinbaum. Inclusive le podría decir, su situación es hasta preocupante, porque las presiones que tiene encima, la del mismo gobierno, la de establecer una narrativa que hoy difícilmente alguien cree en cuanto a los ingresos, en cuanto a la seguridad, en cuanto a que no hay crimen organizado, en fin, creo que usted y yo sabemos perfectamente bien la discrepancia de la realidad con lo que informan. Pero además, la presión del partido, la presión del dueño del partido, Andrés Manuel López Obrador, la presión que siente el presidente de los Estados Unidos, Donald Trump, la tienen en un punto de quiebre, la tienen en un punto que podría llegar a ser peligroso inclusive para su integridad física. Trascendió por el medio conocido como Código Magenta que tuvo una crisis de pánico antes de salir a dar su mensaje en Palacio Nacional con motivo de la entrega de su segundo informe de gobierno, que tuvo que ser estabilizada por los médicos que la acompañan prácticamente a todos lados y visiblemente impactada por ese estado de salud y con una especie de temblor extraño en su cabeza, salió a leer ese mensaje en donde hay que decirlo, no mencionó en ningún momento a Andrés Manuel López Obrador, pero insiste en que no hay alejamientos y no hay rompimientos. Es difícil la situación que vive la presidenta mexicana y su salud visiblemente se deteriora.
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13: ¿Qué tal? Muy buenas tardes. Este día el monzón mexicano sobre el noroeste de México e inestabilidad atmosférica propiciarán lluvias fuertes a muy fuertes, descargas eléctricas y rachas de viento en dicha región. Por otra parte, la tormenta tropical Marie podría intensificarse a huracán durante este día en el Océano Pacífico, desplazándose al sureste de Baja California Sur. Su extensa circulación originará oleaje elevado en la península de Baja California y las costas del Pacífico Central mexicano, así como reforzar la presencia de lluvias fuertes a muy fuertes en Baja California Sur y el occidente del territorio nacional. Simultáneamente, canales de baja presión sobre el interior de la República Mexicana, en interacción con circulaciones ciclónicas y vaguadas en niveles altos de la atmósfera, además del paso de la onda tropical número 35 sobre el sur de México, ocasionarán chubascos y lluvias fuertes a muy fuertes acompañadas con descargas eléctricas en el noreste, oriente, sur y sureste mexicano, con posible caída de granizo en el occidente y centro del país. Asimismo, la nueva onda tropical número 36 sobre la península de Yucatán generará lluvias fuertes en dicha península. Tome sus precauciones y disfrute del clima. Les saluda Ela Canet.
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0: Gracias, querida Ela. ¿Con qué terminamos, Luis Fernando?
1: Alberto, la NASA eligió a Blue Origin, la empresa espacial del magnate Jeff Bezos, como su proveedor para la red de telecomunicaciones en Marte. Esto ayudará a transmitir datos e imágenes, así como datos de navegación para las misiones espaciales hacia el planeta y sus alrededores. Blue Origin diseñará y desarrollará e integrará operar la red como parte de la infraestructura de comunicaciones y navegación espacial, explicó la agencia a través de un comunicado. El contrato consiste en entrega a la NASA de un orbitador de telecomunicaciones de alto rendimiento para Marte, a más tardar el 31 de diciembre de 2028, por un valor máximo aproximado de $700 millones. Ese orbitador permitirá servicios de navegación, comunicaciones fiables y de gran ancho de banda para las misiones actuales y futuras a Marte, según informa la agencia en un momento en el que la NASA prevé aumentar las misiones de exploración más allá de la órbita terrestre.
0: Madre mía, si nos hubieran contado cuando éramos pequeños. Bueno, nos tenemos que ir yendo. Es la 1:24 minutos a punto, las 9:24 minutos de la noche aquí en Madrid. Pero acuérdense, mañana más, como siempre, a la 1 en punto. Mientras tanto, gracias, que descansen. Buenas tardes. Buenas noches.
2: 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Es la 1:24.
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0: Buenas tardes, bienvenidos. Esto es Informe 24, transmitiéndose desde Paseo de la Reforma número 56, aquí en la Colonia Juárez. Bienvenidos a esto que es Informe 24 Valle de México, Informe 24 Metropolitano. Bienvenidos a este momento informativo.
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0: Invita al gobierno del Estado de México a la campaña gratuita que se realizará del 2 y 3 de septiembre en Nezahualcóyotl. Recolecta el gobierno del Estado de México más de 45 toneladas de residuos de mega reciclatón. Gobierno del Estado de México invita a universitarios a contar historias de sus comunidades en la pantalla grande. En lo que corresponde a la información nacional, Claudia Sheinbaum informó que el viernes irá a Zacatecas. También la presidenta de México dijo que AMLO ha sido extremadamente respetuoso. La presidenta de México defendió la inversión en el sector eléctrico. Rosicela Rodríguez entregó el segundo informe de gobierno de Claudia Sheinbaum Pardo. El metro de la Ciudad de México aplica operativo contra pirotecnia por fiestas patrias. Vaya, el Cutzamala cierra agosto con el 80% de su llenado. El dólar se cotiza en 16 pesos con 97 centavos en bancos. En lo internacional, 50% de los detenidos por ICE no cuentan con antecedentes penales. Esto lo revela un estudio. Y en los deportes, se cae el fichaje de Eric Lira con el Mónaco.
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0: Y bueno, hoy Informe 24 llega a su emisión 1453 emisiones de esto que es Informe 24, hoy que es 3 de septiembre del 2026. Llevamos 245 días de avance, faltan por transcurrir ya tan solamente 120 días. La semana es la número 36, usted nos escucha por Bestia Grupera 540 y por Romántica 380, lo cual le agradecemos hoy y siempre.
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0: Y bueno, estamos listos para comenzar esta aventura informativa de este día miércoles. Y saludo a mis compañeros. Ricardo Vargas está sacando la señal por Romántica 380. En Bestia Grupera está mi compañero Juan Vázquez. Alejandro Ambrosio está en el apoyo de ambos. Gabriela Sánchez Cervantes nos va a llevar a un punto importante de la Ciudad de México. Y su servidor José Plaza está más que listo para darle toda la información. ¿Y qué le parece si nos vamos directamente a los servicios informativos que tenemos para usted el día de hoy?
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0: Y vámonos con el clima y nos vamos directamente al Servicio Meteorológico Nacional. Ya tenemos en la línea telefónica al ingeniero meteorólogo Jaime Albarrán. Muy buenas tardes, Jaime.
4: ¿Qué dice, José Luis? Buenas tardes.
0: Buenas tardes.
4: Bueno, pues mira, te puedo platicar que seguimos con el tema de hace ya varias semanas, que es el arribo de nubosidad desde el Pacífico, y que esto seguirá aportando bastante nubosidad con grandes desarrollos y precipitaciones que pueden llegar a ser pues de fuertes a muy fuertes en el Estado de México y de moderada a fuerte en la capital de la República Mexicana. Todas ellas vendrán acompañadas de actividad eléctrica y posible caída de granizo, y esperaremos en la capital del país una temperatura máxima esta media tarde de 23 a 25 grados Celsius, y para el día de mañana de 13 a 15 la temperatura mínima muy temprano. Bueno, pues ya decíamos que existe mucha agitación en el mar, y esta misma situación pues también generaba muchas nubes, y el viento pues se encarga de traerlo para acá, para con nosotros, y estamos reportando nublados, precipitaciones de fuertes a muy fuertes aquí en la capital y en el Estado de México. 23 grados de temperatura ambiente en este momento en la capital del territorio, José Luis.
0: Muy bien, Jaime, y como tú bien nos dices, ya a protegernos, ya sea por el frío, por el viento, por el calor, por la lluvia, por todo, hay que protegernos.
4: Hay que protegernos ante este aviso.
0: Definitivamente. Jaime Albarrán, mil gracias y buenas tardes.
4: Buenas tardes, que estés bien.
0: Hasta luego, gracias.
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0: Y ahora nos vamos directamente al Centro de Orientación Vial, pues ya tenemos en la línea telefónica al oficial Montserrat Pérez, que nos va a decir cómo se está comportando la vialidad en estos momentos aquí en la Ciudad de México. Buenas tardes, oficial.
3: Así es, José Luis, muy buenas tardes para tu apreciable auditorio. Tome precauciones y anticipe su salida. Encontrará bloqueo en Eje 7 A Sur, Emiliano Zapata y Calle Xochicalco, esto en la colonia Emperadores de la Alcaldía Benito Juárez, por manifestantes. Se sugiere utilizar como alternativa vial el Eje 7 Sur, Municipio Libre, Miguel Lauren y Río Mixcuac. También por manifestantes cerrado el cruce de Eje 1 Oriente, Vidal Alcocer y el Eje 1 Norte, esto en la Alcaldía Cuauhtémoc. Como alternativa vial puede utilizar Circuito Interior, Eje 3 Norte y Avenida Paseo de la Reforma. En materia de vialidad, el avance es complicado sobre Avenida Río Churubusco, de Calzada de la Viga hacia Calzada de Tlalpan. Condiciones muy similares lleva Avenida 608 de Avenida 412 hacia el Circuito Interior. Abundante carga vehicular sobre Anillo Periférico para quien deja atrás Canal de Miramontes y se dirige Viaducto Tlalpan. El avance es constante sobre Avenida Oceanía, que es el distribuidor vial Alberto Castillo, hacia el Metro Bosques de Aragón. Misma condición sobre el Eje 1 Norte de el Metro Pantitlán hacia Santos Dumont. José Luis, este es mi reporte desde el Centro de Orientación Vial de la Secretaría de Seguridad Ciudadana.
0: Oficial Montserrat Pérez, mil gracias por este reporte y estamos al pendiente de cómo se vaya moviendo la vialidad en las próximas horas. Gracias, hasta luego y buenas tardes.
3: Sí, continuamos pendiente, excelente tarde.
0: Hasta luego, gracias.
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0: Y bueno, entramos a la información del Estado de México, hay información relevante. Y bueno, ¿usted tiene algún perrito? ¿Algún lomito, como les dicen? Un gatito, un perrito, ¿verdad? Pues si no lo he esterilizado, déjeme decirle que hoy y mañana en Nezahualcóyotl se está invitando a la campaña gratuita para realizar esta esterilización. Y para procurar el bienestar animal, uno de los ejes prioritarios del gobierno del Estado de México, este 2 y 3 de septiembre se llevarán a cabo 1,000 esterilizaciones gratuitas en el municipio de Nezahualcóyotl. La campaña de esterilización gratuita se realizará en el Deportivo Ciudad Jardín en un horario de las 8 de la mañana a las 15 horas. Hoy todavía tiene una hora y media para ir. Y bueno, contempla la intervención de 500 seres sintientes por día. Las personas interesadas podrán agendar una cita mediante un formulario que podrán acceder al escanear el código QR disponible en la página oficial de Facebook de la Secretaría de Salud del Estado de México. Y para garantizar la seguridad y bienestar de los perritos y gatitos, deberán cumplir con las siguientes condiciones. Ahí le va. Ayuno de 8 horas, sin consumo de líquidos ni alimentos sólidos. Encontrarse clínicamente sanos. Tener una edad de entre 3 meses y 7 años. No estar gestantes ni en periodo de lactancia. Y en caso de haber parido, deberán haber transcurrido al menos 70 días. Disponer de una cobija para la mascota. Llevar a los animales en transportadora con correa y bozal según corresponda. No se van a realizar procedimientos a razas con cráneo cortado y hocico plano o achatado, como son el pug, los boxer, el bulldog, entre otras razas. Y bueno, pues obviamente, ¿sabe qué? Si tiene usted posibilidades de ir y vive en el municipio de Nezahualcóyotl, vaya. Nada más le digo así de rápido. Se va a ahorrar usted entre 1,500 hasta 4,000 pesos, que es lo que cobran las veterinarias por hacer este tipo de procedimiento. Es un procedimiento quirúrgico muy poco invasivo, pero que sí les causa cierta molestia a los animalitos. Entonces, por favor, si usted quiere ahorrarse una lanita, pues vaya, vale la pena. Vale la pena, le digo, entre 1,500 y 3,000, 4,000 pesos, dependiendo la veterinaria, es lo que le van a cobrar por la esterilización, y aquí le va a salir gratis. Y son 2 días, o sea, si no puede hoy, vaya mañana, pero sí se va a ahorrar. Bueno, para ahorita que está la economía así como que no muy bollante, pues obviamente creo que conviene. Vámonos con más información y nos vamos ahora a Chimalhuacán. Más de 45 toneladas de residuos valorizables fueron recolectadas por el gobierno del Estado de México durante una edición más del Mega Reciclatón, jornada en la que participaron más de 1,000 personas en el municipio de Chimalhuacán. A través de la Secretaría del Medio Ambiente y Desarrollo Sostenible, las y los participantes intercambiaron residuos como PET, papel, aluminio, tapitas, envases, tetrapack, vidrio, cartón, aparatos electrónicos y electrodomésticos, por alimentos no perecederos y artículos de higiene personal. A Lely Rubio Arronis, secretaria del Medio Ambiente de Desarrollo Sostenible allá del Estado de México, destacó que estas acciones buscan acercar a la ciudadanía la economía circular mediante el aprovechamiento de materiales que pueden incorporarse nuevamente a procesos productivos, con lo que se reduce la generación de residuos y la contaminación. La funcionaria señaló que el mega reciclatón también contribuye a generar una cultura ambiental que permite a la población identificar aquellos residuos que pueden tener una nueva vida útil mediante el reciclaje y manejo adecuado. Arronis reconoció la participación de la ciudadanía, la iniciativa privada y las organizaciones de la sociedad civil, como la colaboración de empresas que aportan los productos de primera necesidad entregados a cambio de residuos recolectados. Asimismo, anunció la colaboración de la Secretaría del Medio Ambiente y el CRIT del Estado de México, el CRIT de la Fundación Teletón, esto para ampliar el alcance de las campañas de reciclatón. La dependencia estatal va a contribuir a vincular al CRIT con empresas y municipios interesados en sumarse a la recolección de residuos. Finalmente, la Secretaría del Medio Ambiente y Desarrollo Sostenible llamó a la población a separar y valorizar los residuos desde los hogares para facilitar su tratamiento y disposición final, ya que en un manejo inadecuado puede afectar los recursos naturales, los ecosistemas y la salud. Pues ahí está. ¿Y qué le parece? Vámonos a Metepec, la última de este día, por parte del Estado de México. En este horario, el Gobierno del Estado de México, a través de la Secretaría de Desarrollo Urbano e Infraestructura, invitan a las y los estudiantes mexiquenses de educación superior a participar en el noveno Festival Universitario de Cortometrajes, Miradas de las Ciudades Mexiquenses, así se llama este noveno festival. Miradas de las Ciudades Mexiquenses, y este cierra su convocatoria el próximo 18, todavía tiene 16 días, 18 de septiembre a las 8 de la noche. Este certamen audiovisual está pensado para jóvenes universitarios de 18 a 35 años que residan en la entidad y que quieran contar las historias que se viven en sus comunidades con la temática Ciudades Vivas y Ciudades Sintientes. Organizado por la CEDUI en coordinación con la Facultad de Estudios Superiores, la FES Acatlán, de la Universidad Nacional Autónoma de México, esta edición invita a los interesados a participar en equipo o de forma individual con una historia que tenga una duración máxima de 5 minutos. Las tres producciones ganadoras serán premiadas con 40,000 pesos, el primer lugar 30,000 pesos, el segundo lugar 25,000 y el tercer lugar, además de la proyección, se llevará 15,000 pesos. Y esto va a estar pues publicándose o viéndose a partir del 30 de octubre en varios cines. O sea que pues es padre ver nuestro trabajo reflejado así, ya sea en periódicos, en revistas, en todos lados, que se vea que estamos trabajando, ¿verdad? Vámonos ahora a la información nacional.
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0: Y entramos directamente a la información nacional. El día después de, pues esto que fue el hecho de tener un informe. Es que mire, desde que entró López Obrador y que da las mañaneras, esto de dar un informe anual, pues ya prácticamente queda desfasado, porque se habla de lo mismo que se habla en las mañaneras. Obviamente en las mañaneras se habla de cuestiones, se tocan muchos temas, pero siempre hay temas relevantes, por ejemplo la inversión extranjera, la salud, tenemos los martes de la salud, tenemos también los martes de la seguridad, porque van terciados, uno sí, uno no, tenemos todo lo que es la economía con Marcelo Ebrard, o sea, prácticamente todo lo que dijo ayer la presidenta de la República se ha abordado en las reuniones con los medios de comunicación, en las conferencias de prensa matutina, que ahora se llaman las conferencias del pueblo. Bueno, pero simplemente, pues también después de este día, pues quedaron temas que no se tocan o no se tocaron ayer en la exposición de logros del gobierno federal. Y bueno, por ejemplo, hoy la presidenta de Claudia Sheinbaum Pardo pues informó que el viernes va a ir a Zacatecas y lo va a hacer acompañada por el gabinete de seguridad que va a explicar el ataque con un coche bomba que hubo así a unos metros de la comandancia de la policía municipal de Ojoliacate. Y esto, mire, híjole, creo que una de las cuestiones que ha hecho la presidenta Tamaulipas, que hay problemas en Tamaulipas, que esto, que el otro, y va a Tamaulipas, que en Sinaloa, que está media caliente la plaza, como dicen, allá con esto del narcotráfico y los grupos delictivos y todo esto, y va a Sinaloa, que el estado que usted quiera y mande, que hay problemas de seguridad, pues qué es lo que hace la presidenta de la República, va. Entonces, no faltando a su compromiso, el viernes va a ir a Zacatecas, después de este carro bomba. Estaba viendo información que por lo menos 17 casas alrededor quedaron hechas añicos, o sea, para si puede agarrar usted algunas cositas, agárrelas y sálgase, porque esto es, queda en una situación muy comprometida. También 11 vehículos prácticamente entre que se quemaron y la explosión. ¿Qué carga de explosivo llevaría este carro para provocar todo eso? Para provocar todo eso. Ese explosivo, imagínense, si fueron 17 casas, estamos hablando que una casa por lo menos, debe de tener, ahí bajita en la mano, ¿qué le gusta a usted? 50 metros cuadrados. Pero no, son casas pues grandes de Zacatecas. Entonces, ponga usted 50 metros cuadrados por 17, la cantidad de explosivo que se necesitó, y afortunadamente, pues creo que no le tocó a ningún ser vivo. Entonces, pues sea como sea, veía la imagen de una señora ya mayor y diciendo que parecía que estábamos en Irak, que no, nunca, Zacatecas siempre había sido un lugar muy, muy tranquilo, y lo conozco, Zacatecas, he ido, es, incluso de aquí me hicieron favor de mandarme en alguna ocasión a una cobertura, el presidente y director de Grupo Radiorama, el licenciado Javier Pérez de Anda, me comisionó para que fuera, porque inauguraron o ampliaron una planta de cerveza, la más grande del mundo, en Zacatecas. Y nos llevaron, nos hicieron un recorrido, hice unos enlaces para acá, para Informe 24, todavía no teníamos este noticiero de esta hora, y fuimos a Zacatecas y nos recorrieron el estado. Nos hospedaron, bueno, en el caso mío, la vista era hacia la Catedral de Zacatecas. Un lugar muy tranquilo, sumamente tranquilo, y de un tiempo a la fecha se ha convertido en, la verdad, un lugar que muchos no quisieran estar, pero tienen que estar ahí porque ahí está su trabajo, ahí están muchas cosas. Esto, lejos de cualquier otra cosa, y qué bueno que va la presidenta, porque esto le baja la presión, porque imagínese una cervecera que tiene a sus empleados, que muchos viven ahí en el centro de Zacatecas, y todo esto, pues le da temor de que en determinado momento vayan a atentar contra sus empleados o contra ellos. Entonces esto aleja las capitales. Entonces el hecho de que vaya la presidenta, que vaya acompañada con el gabinete de seguridad, pues le da más seguridad, no nada más a los habitantes de Zacatecas, también a los inversionistas. Pero bueno, vamos a escuchar qué dijo Claudia Sheinbaum Pardo.
5: En la mañanera viene Gobernación y el viernes vamos a Zacatecas. Ahí en Zacatecas va a estar el Gabinete de Seguridad, además de presentar el informe de la Secretaría de Agricultura y Desarrollo Rural. Entonces, si les parece, el viernes puede informar de manera directa, y además ahí en Zacatecas, el Gabinete de Seguridad.
0: Pues ahí está, el viernes vamos a estar muy al pendiente de cómo se mueven las cosas ahí en la conferencia de prensa matutina. Creo que mire, hablar de Sinaloa, compararlo con Zacatecas, compararlo con Guanajuato, son diferentes modos que la delincuencia organizada ha estado trabajando. Igual en Jalisco, con el hecho de estar reclutando chavos para que estén en los grupos delincuenciales. Pero vaya, creo que cada estado tiene un punto muy especial. referente a la seguridad, que sí se debe de atacar y se debe de atacar frontalmente. ¿Cómo se ataca frontalmente? Pues sí, con la presencia del Gabinete de Seguridad y sobre todo de la Presidenta de México. Esperemos que todo vaya con suma tranquilidad. Bueno, vámonos con más. Ayer, no sé si usted escuchó el mensaje de la Presidenta, de nuestra Presidenta Claudia Sheinbaum Pardo, pero ¿se acuerda usted que incluso aquí se lo he comentado y se lo he dicho varias veces? Es que ¿por qué le dice Presidente López Obrador? Cuando la Presidenta es ella, él ya es expresidente. Bueno, ayer la Presidenta de México, Claudia Sheinbaum Pardo, que es la Presidenta de México actualmente, pues sí llegó a mencionar algunas cuestiones pero lo mencionaba como López Obrador. No lo mencionó ni como el expresidente, ni como el creador de la 4T, ni nada por el estilo. Los que leemos así entre líneas, podríamos decir que esto podría ser como, no un despegue, ni es un desapego, pero sí es como el hecho de marcar ciertas diferencias entre lo que se venía, ojo, lo que se venía manejando anteriormente y lo que va a haber de aquí en adelante. Entonces, pues hoy en la conferencia de prensa de la mañanera, pues la Presidenta dijo que AMLO ha sido extremadamente respetuoso, no ha habido una sola llamada que me haya dicho hace esto o hace aquello. Esto lo afirmó en la conferencia de prensa matutina. Calificó de muy machista la idea de que detrás de la Presidenta esté gobernando el expresidente López Obrador. Escuchemos a Claudia Sheinbaum Pardo.
5: Extremadamente respetuoso. No ha habido una sola llamada que me haya dicho haz esto, haz aquello. Esta idea de que detrás de la Presidenta está gobernando López Obrador, pues es una idea muy machista, la verdad, de que las mujeres no tenemos ninguna posibilidad de desarrollar el gobierno, o de que no hay capacidad en nadie más que en el presidente López Obrador. Entonces, primero ha sido muy respetuoso. Segundo, toda esta idea que han querido plantar de que López Obrador sigue gobernando, pues tiene que ver con una idea de que las mujeres no podemos ejercer. Y tercero, ahora que pasó lo de Sinaloa, lo de Rocha y demás, ahora ya se inventaron de que hay una pugna interna y de que vamos a ver si la Presidenta ahora sí pone a sus candidatos para demostrar que tiene el control del país. Bueno, los candidatos en Morena los pone el pueblo porque lo ponen las encuestas. Ni siquiera la Presidenta participa, ni en su momento el presidente López Obrador, en definir a los candidatos. Eso es lo que le da una enorme cohesión a nuestro movimiento. Entonces es absolutamente falso. ¿Qué quieren poner? Quieren incidir en una división. Eso sí quieren. Ellos quieren que haya una división. ¿Para qué? Pues para debilitar al movimiento que representamos.
0: Pues le doy razón a la Presidenta de la República. Pero recordemos que estamos en un país sumamente polarizado, en lo donde no hay grises, hay negros y hay blancos, no hay más. Entonces, pues esto se ha convertido en eso, en lo que el mismo López Obrador pues provocó o propició estando en la Presidenta, la división del pueblo. Nos dividió en fifís, nos dividió en qué, bueno, tantos términos que luego de cuello blanco, sí, ese es el delito, pero nos dividió en muchos, a los empresarios les llamó delincuentes de cuello blanco, a los empresarios, a los que generan riqueza, a los que generan empleos, a los que generan que haya circulación de efectivo con los pagos que les hacen a sus empleados, los que invierten, les llamó delincuentes de cuello blanco. Entonces, obviamente, que si estamos divididos es porque el señor López Obrador así lo quiso y así lo hizo. La Presidenta está abriendo la brecha que dejaron cerrada, está abriendo para volver a tener este contacto. Incluso ayer vimos a Carlos Slim Domit y Carlos Slim en el mensaje de la Presidenta. El hombre más rico de México y su hijo. el hijo del hombre más rico, ahí, presentes. ¿Esto qué quiere decir? Pues que se está haciendo esta apertura. Apertura que ¿se acuerda usted cuando hubo una reunión ahí en Palacio Nacional en donde les dieron un tamal de chipilín y un atolito y les exigieron que compraran, bueno, lo que se filtró, que se compraran muchos, muchos billetes de la lotería del dichoso avión que se iba a rifar? ¿Que cuántas veces se rifió ese avión? ¿Cuántas veces se vendió? Y terminaron regalándolo a un país de allá del oriente, ¿no? Entonces, vaya, de que se necesita de los empresarios, pero por supuesto. Pero bueno, este, ya escuchamos lo de el 2, ya, ¿verdad? Bueno, entonces, esto es un tema también no trivial, pero sí que hay que ponerle atención, porque hubo un apagón en la península de Yucatán. Y Claudia Sheinbaum defendió la inversión en el sector eléctrico, pero reconoció que enfrenta vulnerabilidades.
6: Debido a que ha ocurrido
5: un daño en una... No tiene que ver con falta de infraestructura, falta de generación, sino un daño que hubo en una torre de transmisión. Por eso se pudo recuperar tan rápido. Realmente fueron prácticamente 8 horas que se recuperó el servicio. Que la verdad, mis felicitaciones a las y los trabajadores de CFE y a Emilia, su directora, porque de inmediato atienden cualquier circunstancia. Y ayer en el informe di cuenta de todo lo que estamos haciendo en el sector eléctrico. Es alrededor de 32 mil megawatts de nueva generación, una parte importante de renovables y una inversión muy importante en transmisión y distribución de cerca de 200 mil millones de pesos. Entonces, eso ya lleva un avance como del 30% y se sigue avanzando. Pero, digamos, estas contingencias que ocurren por un daño en una torre de transformación, pues van incluso más allá de la inversión que se esté haciendo. Siempre puede haber vulnerabilidades. El problema es en cuánto tiempo recuperas el servicio y cómo garantizas que haya, pues, esquemas que te permitan, aunque se dañe una torre, poder seguir funcionando a través de esquemas paralelos. Pero la inversión está y va muy bien, y en particular pues este fondeño.
1: 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Es la 1:53.
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0: Para venderlos cerca de su casa o en su casa, abren su zaguán, abren y ahí se ponen a vender los cuetitos, ¿verdad? Que esto es muy riesgoso, es riesgoso el traslado. Le voy a poner un ejemplo. Haga de cuenta que usted compra, le invierte 1,000 pesos a su negocio de cuetes y compra chorrocientos cuetes, cañones, diablos, diablitos y todo esto. Los echa a su mochila y en algún momento alguna fricción o algo así provoca una chispa, y permítame decirle que espalda no le va a quedar, entonces pobre de la gente que vaya a su alrededor. Bueno, pues ya la Secretaría de Seguridad Ciudadana está llevando a cabo un operativo el cual se está llevando a cabo en estaciones importantes donde se sabe que hay mucho movimiento de este tipo de explosivos. como son Candelaria, Merced, Pino Suárez, Valderas, Hidalgo, Indios Verdes y Jamaica. Entonces, si usted lo detienen y le piden revisión de su maleta, ni se enoje, ¿eh? Le están evitando que a lo mejor haya un accidente bastante, bastante fuerte. Por lo pronto, vámonos ahora con mi compañera, Gabriela Sánchez Cervantes, que nos lleva al Museo Dolores Olmedo Patiño.
10: Entre los múltiples atractivos turísticos que posee Xochimilco está el Museo Dolores Olmedo, en la Hacienda de La Noria. Desde su fundación en septiembre de 1994, se ha convertido en un referente cultural del sur de la ciudad. Tras años de incertidumbre por un posible cambio de sede, el 30 de mayo de este 2026 reabrió sus puertas al público para continuar con la voluntad de la empresaria para que el pueblo de México y el mundo conozcan las obras pictóricas del maestro Diego Rivera y de Frida Kahlo, así como todo lo que integra el patrimonio del fideicomiso. Dolores Olmedo, fallecida en julio de 2002, fue una figura clave para el arte mexicano. Cuando era joven, conoció en los pasillos del edificio de la Secretaría de Educación a Diego Rivera, quien la eligió como modelo para algunas de sus obras y se convirtió en un amigo cercano. Ambos coincidieron en el gusto por el arte y la cultura mexicana, por lo que Olmedo llegó a comprar varias de sus obras, así como piezas de Frida Kahlo y figuras de arte prehispánico. El acervo del museo incluye La columna rota, una de las pinturas en la que Kahlo plasmó el dolor crónico que experimentaba tras los múltiples procedimientos quirúrgicos a los

0: no, 2022, después de que pasamos la pandemia, déjeme decirle, no sé si se acuerde usted, que cuando estábamos en pandemia había unos calores bien tremendos, bien tremendos, y que esto no abonaba en nada para los que estábamos en casa trabajando y estar toda la familia, los chavos estudiando, los demás trabajando, y todo esto no abonaba para, pues, para un buen ambiente, ¿no?, familiar. Y ahí hubo una videoconferencia, no es cierto, fue una conferencia ya presencial, con cubrebocas, todo esto, y nos dijeron que el Cutzamala estaba en problemas, tenía el 23% de su llenado, hace 4 años. Entonces, en estos últimos 2 años ha habido una recuperación bastante buena del Cutzamala, y él ya se encuentra al más del 80% de su llenado. Con el 23% teníamos agua para 2 años, al 80% tenemos agua para por lo menos 6 años más. Hay que cuidarla de todos modos. Por lo pronto, mil gracias a todos ustedes, gracias Rick, gracias a todos ustedes. Soy José Plaza y me quedo para servirle. Hasta más tarde.
1: 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Son las 2. Son las 2 en punto. 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
1: ¿Y quién es ese fulano?

0: eso, entonces te digo.
1: Pasó, como qué bonito suenan ahora sí los micrófonos, entramos sin problemas de transmisión, ya hay gente conectada. Por eso, policía.
0: ¿Ya escuchas bien, Tinguichairo? Me preocupa Tinguichairo.
1: El Tinguichairo, ¿qué tal ayer? Que estaba extasiado.
2: Es un honor estar con Marlene hoy. Imagínate como candidato. Imagínate cómo sería Marlene como candidato a alcalde de cualquier lugar.
0: Bien hojaldra.
1: No, yo ya dije.
0: A la entrada quitaré a la feria.
1: Cuando sea candidato, no votes por mí. No votes por mí. Por ejemplo, ¿saben cuáles van a ser mis bardas? Todas las bardas blancas. O sea, yo, todas las pinches pintas de barda, todos blancos los voy a pintar.
0: Eso sería bien, eso me gusta. Eso sería muy bien, muy buena propuesta. O sea, no harías propaganda ni.
1: No, al revés, le voy a tachar a todos de. Váyase. Ahora es Claudia. Ahora es no sé quién, todas de blanco. Como no son de nadie. Así es el pueblo bueno, y sabes, yo voy contra el bueno pueblo bueno.
2: Te van a agarrar pintando. Los grafiteros, van a llegar los grafiteros ahí a poner sus...
0: Pero espérate, o sea, él va a pintar de blanco todo.
2: Por eso, pero van a llegar los grafiteros.
0: Pero ya la gente se va a dar cuenta que van a ser tuyas. Ya no van a necesitar poner nada.
2: Y llegan los adversarios a pintar de azul y de verde o de negro, güey.
0: Pero ya llegaron.
1: Bueno, pero bueno, por lo menos no tengo su pinche asqueroso nombre pintado en mi barda.
0: Efectivamente. Y ya se da cuenta la
1: por
0: gente.
1: Por mí, no voten. Recuerden, no voten por mí, no voten. ¿Quieres la feria que huele a pipí? No votes por mí.
3: Se vería bonita la ciudad, ¿no? Así.
0: ¿Ah, sí?
1: ¿Quieres seguir transando? No votes por mí. Ahora, ¿quieres seguir robando ahí en este? ¿Quieres ser ambulante en el Zócalo? No votes por mí. Porque te voy a quitar, ambulante. Voy por ti, ambulante.
3: Qué bueno que toque ese tema, don Marlene. Ayer bajé por unas teveras para la hora de la comida. Aquí en el degollado. No, Mac, vas rifándote la vida porque no puedes ir por la banqueta porque está lleno de puestos. De todo, ¿eh?
1: Exactamente.
3: Y te vas jugando el pellejo, gordo,
1: sí,
3: ahí.
1: Güey.
0: ¿Y sabes lo que va a hacer este güey en su boleta?
3: ¿Qué?
0: Va a decir, ¿sabes más? Cuando vean mi nombre ahí... ¡Táchenla, güey! ¡Táchenla!
1: Sí, si tengo mal, táchelo.
3: Pon Marlene alcalde, táchenlo.
1: Ponle no, ahí, no. Pero sobre mi nombre, no.
2: Pero imagínate que llegue Marlene a un evento público, cuando sea candidato y le pongan el sahumerio, ¿cómo le llaman?
1: ¿Qué?
2: Y aquí los collares de cempasúchil, es así, y el sombrero.
1: No desperdicien.
2: Como
1: tu viejito. No desperdicien. A ver, ¿quién es eso? Los locos. No desperdicien su dinero en eso, en ponerle flores a nadie.
0: Bastón de mando.
1: No desperdicie su dinero en tonterías. Utilícelo, compre una escoba, señora, y barra su calle.
0: Mira, esa propuesta, la verdad es que me está
2: gustando. Es que es más neta. Es más neta, es una propuesta
1: no
2: muy neta.
1: Vote
3: a ver, por ejemplo, Tinguichairo Marrano, aquí en Cuernavaca. ¿Serías alcalde de Cuernavaca o de qué municipio? O gobernador?
1: De Cuernavaca, para poder quitarla. ¿Te gusta la feria de Tlaltenango? No votes por mí. Porque la voy a quitar.
0: Eso sería una muy buena.
1: ¿Te gusta cerrar calles? ¿Te gusta cerrar calles? No votes por mí, porque te voy a ir a quitar con la policía. No permites cerrar calles.
0: Ay, cabrón.
1: Por eso tengo policía y por eso tengo el poder que me da el pueblo, que no es bueno ni sabio, solamente votaron por mí.
3: ¿No vas a decir que el pueblo es?
1: No, el pueblo es una muchedumbre que es bien tonta y no piensa.
2: Ay, no, bueno, entonces ya no van a votar por
1: mí. El pueblo al que se refiere López Obrador es una muchedumbre tonta, no piensa. No, es una masa.
2: No, pero aquí ya sabes.
3: Esa muchedumbre no va a votar por ti.
1: No voten por mí. Si eres parte de esa muchedumbre,
0: te voy a dar un tip, güey, ese va a ser gratis. Al menos, güey, al menos, como diputado local de este distrito, no sé cuál sea, güey, perdón, de este lado.
3: ¿De qué
0: partido? ¿Llevaste de Cuernavaca?
1: No, porque en realidad el pinche diputado no hace nada.
0: Escúchame, güey. Tu propuesta va a ser esa, güey. No votes por el Yankees con olor a pipí, güey. Mucha gente de acá, güey, que no se da cuenta.
3: Los afectados.
0: Ese voto va a ser para ti.
1: Sí,
3: porque realmente los que se quejan y todo son los que se ven afectados.
1: Pero es así, no votes por
3: mí. Te voy a decir la verdad, a mí no me afecta en lo más mínimo la feria. ¿A ti, gordo?
0: No, para nada.
3: No, pues pero los que están ahí afectados sí van a votar por ti porque...
1: A mí no me afecta.
2: A mí me afecta, vengo de Pepo, sí, me afecta porque es mi...
3: Por eso.
2: Camino.
3: Vas a votar. A mí no, yo no tomo esas vías, nunca voy por allá y no me afecta.
1: Por eso.
3: Cuando trabajábamos en Plaza Norte...
0: Pero hay que ver a 20 votes
1: por mí. ¿Te gusta? ¿Pretendes andar haciendo grafitis, güey? No votes por mí. Te voy a meter a la cárcel, cabrón. Tan espantoso tus chingaderas que pintas.
3: Pero es
1: que que
2: es un arte urbano.
1: No es arte, mi bolas.
2: Bueno, pero depende también de qué tipo, ¿no?
1: A ver, yo nunca he visto.
0: Ya párale con tus groserías también.
2: No, es que hay algunos que están bonitos y son arte urbano.
1: No, a ver, permítanme decirles, perdónenme que se los diga, voy a ofender a muchas personas, no me importa.
0: Sin groserías, sin groserías.
1: Su zapata que pintaron ahí, su mariposa que pintaron en un puente, la barda que tiene un niñito indígena con una mariposita, es una chingadera, ¿está espantoso?
0: No diga, a ver.
1: Sí, la verdad, no, vale. Está horrible.
0: Déjalo hablar.
1: Y el arte está tasado en algo que es único e irrepetible. A partir de ahí, y tiene un valor que te despierta sentimientos. Entonces, a partir de ahí, no es ni único ni irrepetible.
0: Porque mira, único. De mi arte a tu arte.
1: Yo prefiero
0: mi arte.
1: A mí mi arte, fíjate.
2: Ay, no.
0: Oye, Marlín,
2: qué culto la Maradona.
1: Voy, sí, a ver, les gusta tanto pintar a su zapata con unos caballos atrás, esas cosas con pintura vinílica, píntanlos en su sala. A ver, el diputadete que le encantó hacer eso, llévelo a su sala, señor, o a su rancho, porque muchos tienen rancho. Ay, pinta y déles bardas. No tenemos por qué soplarnos toda la población. La cochinada que hicieron en un puente, ahí en el, donde está el puente de, en muchas partes, güey, o sea, pero en Ciudad de México, en la Ciudad de México por todos lados, por ejemplo, eso.
2: Iztapalapa sobre todo.
1: Eso, no, pero la, ¿cómo se llama? Doña Colota.
0: Clara Brugada.
1: Doña Colota pintó todas las, ¿por qué, güey? ¿A quién le consultó?
0: Pero aquí,
1: ¿a quién le pidió permiso?
0: Aquí de dónde hablas específicamente.
1: Acá hay varios, por ejemplo, por el centro hay varios, en la glorieta de Emiliano Zapata, bueno, no era la glorieta de Emiliano Zapata, que hoy es un paso a desnivel que entras de la federal.
0: Ajá.
1: Sí, sí, bueno, de la libre.
0: Sí.
1: Ahí hay unos pintas, en varias partes hay unas pintas.
0: ¿Y qué sustituiría esa pintura blanca?
1: Que nada, es cemento, güey.
0: Ah, cemento, ¿qué?
1: Cemento, que lo dejen de color cemento, gracias. A ver,
0: ahora si llegaras a ganar la alcaldía,
1: Marlín, una ciudad que se caracteriza por ser bellísima.
0: Don Marlín.
2: Mérida.
1: No necesariamente México. Bueno, Mérida.
2: Mérida es hermosa.
1: No hay pintas. No hay pintas. Te meten al bote.
2: Sí.
1: Internacional.
0: Europa, en Londres.
1: ¿Tú crees que hay grafitis de así de el rey Arturo pintado por unos niños de la calle? Claro que no.
2: Por ejemplo, Nueva York,
1: no hay grafiteros ahí que andan ahí. ¿Eh?
0: Oye, Marlín.
2: Por ejemplo, en Nueva York sí hay zonas que sí son como urbanas.
1: La Torre Trump, la Torre de la Libertad no está grafiteada, güey.
2: Pues exacto, son por lo menos zonas.
1: Hay lugares, Los Ángeles.
0: Pues claro.
1: Hay lugares donde están destinados a esas cosas. Está bien, hagamos un parque urbano.
2: Ándale, eso sí me gusta.
1: Está bien, güey, no hay problema. Miren, aquí pinten.
0: No, yo no, si te peco un parque como para patinar y eso, gordo, quisiera.
1: Ahí sí, macha. Ándale. Ahí les voy a poner un chingo de bardas y vamos a votar. ¿Qué grafitis se quedan y cuáles se vuelven a pintar?
0: Ándale.
1: ¿No?
0: Será muy buena propuesta.
2: Esa sería muy buena propuesta.
1: Ándale, les voy a poner, fíjate, les voy a poner arriba del grafiti un espacio para que pongan una credencial, o sea, la copia de su INE, de quién quiere que se quede ese grafiti ahí.
2: Ah, mira.
1: Ahí lo pones y entonces dices, mira, este es, a la gente sí le gusta, aquí lo vamos a dejar. El que sigue, lo borramos y ponemos otro.
2: Por ejemplo, te pones
1: un parque urbano,
2: por ejemplo, en Tepoztlán, que es un pueblo tan bonito, histórico.
1: Ah, yo pensé
2: que ya hay un buen de grafitis.
0: No me digas.
2: Están bonitos.
1: No, no están bonitos.
2: Sí, pero no van con la estructura.
1: A ver, es una pinche tranza. Va de la mano la tranza junto con el quedar bien con dos güeyes que llevan el Instituto de la Juventud de cualquier municipio, sí, o algo así. Y entonces les dan chance de hacer tropelías con la ciudad. Y se ganan una lana porque tienen que comprar pintura.
2: O sea, no está bonito.
1: ¿Tú crees que París tiene esas madres?
2: No.
1: Ah, pues, Nueva York, no. Chicago, no. La ciudad, ¿tú crees? La ciudad es bonita, güey.
2: Pero en Canadá, no, difícilmente vas a ver.
1: La ciudad es bonita de México. ¿Tú crees que Zacatecas, que es una ciudad muy bonita, tú crees que lo tiene? Claro que no, güey.
2: Querétaro creo que tampoco.
1: O sea, está feo, nada, ¿no? Más, la Ciudad de México, que es muy bonita en algunas partes, hasta que llegó Doña Jolota y permitió todas sus nacadas.
0: O sea, ¿que no les gusta tanto aquí el cómo es Cuernavaca y todos los grafitis?
2: No.
1: A ver, no es que te gusta,
2: güey. Oye, pues es que no sé, la verdad, no.
1: Pero espérate, claro. Pero no es que te guste.
0: O sea, ¿tú de dónde eres? ¿Del Papayo? Regresate al Papayo, güey.
1: Yo soy de aquí, güey. Yo puedo ser gobernador de Morelos.
3: ¿Por qué?
1: Porque ya tengo la, el número de años.
3: Pero eres el papá de Guerrero, criticas y criticas nuestro Morelos, que si la feria, que si huele a pipí, que si está gratificado.
1: Todo eso está dentro de Cuernavaca.
3: Por eso, si no te parece, estás como ya, los, tú, los que pues, va a ganar AMLO, nos vamos del país, que no, no se
0: puede.
3: No,
0: dije eso.
3: Ya, tranquilo. No, pero pues te quejas de todo, güey, regrésate al papayo.
1: Me quejo de las cosas que están mal. Ay, sí, porque tenemos muchos baches, entonces está bien, ya.
3: No, eso sí, quéjate, porque también ya cae como en tres, ven, esta semana. Muy sí. Bien, también va a ser, ¿cómo arreglar los baches, Marlin?
1: Haciendo una calle bien hecha, güey, no todo.
3: Porque va, yo veo que...
1: A ver, no voy a arreglar todos los baches.
3: Cada que van, vienen la época de lluvias, empiezan ahí a rezanar
1: no
3: los baches.
1: No voy a arreglar todos los baches. No voy a arreglar todos los baches.
3: ¿Por qué?
1: Voy a hacer, porque es imposible, voy a hacer una calle bien hecha. Y la que sigue, y la que sigue, y la que sigue, hasta donde alcance.
3: Es no muy te complicado. Va a alcanzar tres años para
1: hacerlo. Los que alcancen, güey, pero ¿para qué quiero una pinche calle que dura ni un año? Nomás empieza yo. Las hacen estratégicamente para que duren hasta la temporada. Bueno, después de lluvias, para que duren un año, se venzan las garantías y entonces el contratista ya no tiene que pagar esa garantía.
2: Oye, perdón, pero...
1: O sea, tienes una... A ver, tú empiezas... ¿Cuándo terminan las lluvias? ¿En octubre, no?
0: No, octubre, noviembre.
1: ¿La construyes en octubre, noviembre? Te dura noviembre, diciembre, enero, febrero, marzo, abril, mayo, junio, julio, agosto, septiembre, por ahí. O antes, poquito antes, mayo. Pero ya no tienes la garantía, ya no tienes que cubrir la garantía. El contratista ni la... Ya se hicieron hoy por la lluvia.
0: Dura un año nada más la
1: garantía. Por ahí, normalmente.
3: Sí, es la
1: o menos,
3: sí.
1: Entonces, güey, pero...
3: Está poca.
1: Por eso, pero... A ver... Es absurdo que te digan, es que llueve. Ah, cabrón, entonces en Londres, imagínate, vivirían en una jungla, güey, llueve todo el tiempo. No. Y no hay ni un hoyo. Es que se chingan el dinero del asfalto. El asfalto lo puede ser muy fino, muy corriente. El güey de obras. A ver, ¿cómo podrías darte cuenta de que el asfalto, tú, ciudadano, es chafa o no?
2: Pues, que
1: luego, pues el güey de obras contrata un asfalto de 10... y te pone un asfalto de 3. Y ahí hay que aguante tantito. O por necesidades, o por tranzas, o por ejemplo, hay empresas que hacen un asfalto, asfalto específico. Que solamente es, o es el de sobra. Entonces, pues cómprale asfalto. Es que no es el adecuado. No importa. Pues.
2: Que dure los 3 años que vamos a estar aquí.
1: No, hombre,
0: no, no, güey. Un año.
1: Dura menos de un año. Ven a ver, dime una calle que esté bien en Cuernavaca, güey.
2: No, no. Por ejemplo, una ciudad que está fea. De por sí es
1: ¿no
2: fea
1: era el proyecto
2: ciudad.
1: Piloto del presidente? No. Todas las calles suyas son no, preciosas.
2: A mí lo que me impresiona, una de las ciudades más feas, horribles, güey. Bueno. Pero eso con más dinero, supuestamente, es Toluca. La última vez que fui a Toluca. Horrible, horrible, horrible. No puede ser una ciudad más
1: Toluca,
2: espantosa.
1: Toluca es la única ciudad del mundo, exceptuando a unas ciudades africanas. Es el lunes donde hay patrullas grafiteadas, güey. Eso sí ya es cuando la autoridad valió más.
2: Las calles horribles.
1: Que le pusieron así, puto policía.
2: Parece una ciudad vieja, pero o sea, de verdad, ¿cómo es posible
1: yo
2: que
1: no
2: ahí están los políticos
1: eso.
2: Más grandes?
1: No, espérate. No,
3: ¿conoces el presupuesto?
2: El presupuesto espérate, de, del, bueno, ¿no? Del final de todo.
1: ¿Conoces, del Estado, ¿sabes quién es el grupo Tlacomulco?
2: Sí, no, claro. Todo, sí.

0: un chorro de gente prominente, muchos presidentes.
1: Y
0: de
1: Morena, por cierto.
0: De ese grupo era el que impulsaba y el era el como el más era poderoso del PRI. ¿Conoce a Tlacomulco?
1: Sí,
0: no, un pueblo espantoso, güey. No, pero espantoso, puede haber un pueblito precioso.
2: ¿No? Como Tepoztlán.
1: No, no, pero es feo. Atlacomulco es feo. No. Atlacomulco es un pueblito de verdad.
0: ¿Sabes cuántas personas estúpidamente poderosas en el país salieron del grupo Atlacomulco? Sí. No puede ser que no le inviertan ni siquiera a su pinche pueblo.
2: Claro, pues imagínate, si no le invierten a su pueblo.
1: No, pero los espera. Los semáforos viejos, las calles viejas, no tiene edificios, no hay infraestructura, no hay nada. O sea, dices.
2: Y nos escuchan en Toluca.
0: No estés hablando mal de Morelos.
2: No, Toluca.
1: Bueno, pero es que
0: era Cuernavaca.
1: No, Toluca. Bueno, Morelos es un estado chiquitito, ¿verdad? Que tampoco se va a justificar, ¿verdad? Pero el Estado de México es económicamente, en cuanto a población, de los más grandes, importantes, güey. ¿Cómo es posible que tienen a su capital así de fea? Perdóname, yo sé que hay mucha gente que nos está escuchando.
2: Estás hablando de
1: pero
2: Toluca,
1: no estás diciendo ninguna mentira, güey. No, es de verdad.
2: Estás hablando de Toluca o del Mou.
1: No,
2: dijiste feo.
1: No, es que aparte llegas a Toluca, aquí por lo menos en la feria de Tlaltenango huele a pipí. En la fe, allá llegando a Toluca,
0: huele a popó.
1: ¿Huele a popó? No. ¿En serio?
2: Está canijo.
0: Toluca es un lugar muy feo, la verdad.
2: Bienvenidos, sean todos ustedes. La pregunta, el día de hoy.
0: No voten por mí.
2: En la página de Bob Marlin, todo junto y con Y. Todavía no estamos en Facebook, ¿verdad, mi Chuy? Todavía no. Dicen que la tripa se parece al cuau. Encuentra las diferencias. Pinche Tim, ¿quién subió esa publicación?
0: Yo no.
1: Ah, fue Marlin,
2: ¿En qué página está?
0: En la de Marlin.
2: Ahí te va, dice Alfredo Ortiz Mendoza. Ah, ese panzón. Ponlo de perfil, se parece en su joroba.
0: Pues, bueno, eso te parece nada más, güey.
2: Dice otro. Pues veo que... Veo que anda en las calles de Tepito. No lo entendí, Nel. La tripa es buena onda.
0: El jorobado es ojalá. Lugar es muy peligroso?
2: ¿Cuál?
0: El Tepito.
2: Ah, sí. Sí, también.
1: ¿Qué? Siempre ha tenido fama de ser. Ah, yo me echo las micheladas, ahí está muy buena. Sí, muy tranquilo. Bueno, no tranquilo, ¿verdad? Pero si yo creo, si no te metes con nadie, pues tampoco. Ay, bronca. Pero tampoco vas a ir ahí.
2: Las famosas licuachelas.
1: Ah, las de Lopillo, están ricas esas.
2: Así, ay, todo por el alcohol, ¿dónde anda metido este canijo? Dice acá, pues, no manches, ¿a poco la tripa también tuvo problemas con su carnal? Ya ven, no nos parecemos
0: con no, nada que ver eso,
2: No se pasen de lanza con mi cuñado. Y mira, acá uno dice, en lo endejo.
0: No,
2: parecemos en lo endejo.
0: No,
2: no manches, en la joroba se parecen. La joroba de perfil en la mochila. Igualitos, dos gotas de agua.
0: Lo que digan. No es nada pendejo, Cuauhtémoc Blanco. No, nada.
1: Pues yo fui presidente y gobernador.
0: No, presidente, no.
1: Bueno,
0: ¿qué tal? No les des ideas tampoco, cabrón, espérate.
2: Sí. Cuauhtémoc no es nada. Que es,
1: ¿cómo haya llegado? No nada, ¿quién sabe?
2: Hay mucha gente que piensa lo contrario.
1: Haya sido como haya sido.
0: Pero no es nada.
2: Sí. No, bueno, nada. bueno, pero bueno, aquí en el estado dejó mucho que desear,
1: Sí, eso sí.
2: Perdóname, pero...
1: Pero para sus intereses personales...
0: Ineficiente no quiere decir que sea pendejo.
2: Ah, bueno.
1: Ineficiente.
2: A lo mejor se hacía. Es que siempre salía y decía, no los voy a defraudar. Ya me tenía hasta el gorro con que no los voy a defraudar. Siempre decía lo mismo, Marlene.
1: ¿Te acuerdas cuando defraudó? Oye, ¿te acuerdas cuando dijo el PRD en lugar del PSD? Vamos a votar todos por el PRD. Ay, no, perdón. Helmans, casi.
2: Se resbalaba muy sencillo. Ambos dicen, con un micrófono enfrente, dicen puras burradas.
1: Exactamente, muy bien. Mentira no es.
2: Dice acá, no manches, el John Wick de la locución sí le da un aire en el parado al jorobado de Tepis. Pinche Marlín, ¿por qué pusiste esa publicación? Pero ahí está. Usted puede interactuar, ahí a través de Bob Marlín.
0: Pues que no te pongan, que no te pare, que te pongan, que no te pare, sí, y ya.
1: Sí, aparte, sí,
0: vas a llorar, órale.
2: Uno dijo que sí, dice, el tripa es buena onda y el otro es ojalda. Eso fue lo que dijo. No lo sé, va. Bueno, vamos a arrancar, señoras y señores, Marlín. Donald Trump es inmortalizado en monedas de $1.
0: Dice, güey, su ego ya está, güey.
2: Madre.
0: ¿A quién se parece otro pinche viejito
2: loco?
0: Oye,
2: ¿cuándo termina su mandato de Donald Trumpas?
0: Y nada más porque todo el mundo se iba a reír del viejito loco, güey, ¿no? Que le pusiera el Golfo de AMLO.
2: Pero ya también le cambió el nombre, no sé qué.
0: Al estrecho de Rumania. No, quiere. Primero fue el Golfo de México. Que todo el mundo le dijo, qué loco.
2: Pero ¿cómo aparece? ¿Sigue apareciendo como el Golfo de México?
0: En todos lados, menos para él, güey.
2: Y ahora, pero hoy hubo uno.
0: Ahora, Ontario, el lago Ontario, ahora él dice que es lago América. Está loco, nadie le va a hacer caso. Y este, el estrecho de Hormuz, él dice que, o sea, como broma, no, que le va a poner el estrecho de Trump.
2: ¿Cuándo terminan?
0: Luego
2: ¿cuándo
0: ya sale este güey, ya está, güey. Y ahora hizo unas monedas conmemorativas con tu cara, güey.
2: ¿Qué hubiera pasado
0: si...? Las van a... Muy probablemente les van a quitar el valor, si tienen valor. Y las van a tener que destruir porque... Ya había sucedido que en el... Teatro Kennedy, me parece, se llamaba. Le cambió el nombre.
2: ¿Al teatro?
0: Al teatro. Se llamaba Teatro Kennedy, creo. Está en Nueva York. No sé si sea Teatro Kennedy o Salón Kennedy o algo. Kennedy Hall o no sé. Y le había puesto Trump. Y la Trump? Orden, sí, y la orden, este, la corte le dijo que tenía que eliminar el Trump y volverlo a su nombre original.
1: Imagínate que aquí el viejito hubiera hecho eso.
2: No, Avenida López Obrador. Polonia, ¿no? Avenida López Obrador, ¿no? Allá, sí. ¿No se acuerdan? ¿Qué? La colonia.
0: Sí, pero le cambiaron los nombres del
2: nombre. Nombres del bienestar.
1: Ay, no manches. No, no, no, no, güey.
0: Pero luego fue la gente y le pusieron así. Ya. Todos sus errores.
1: Pero el tren falla. Así. Avenida el tren falla.
2: Colonia la cuarta transformación.
1: Ah, no, sí, no, bueno, claro, no, no,
2: es
1: no,
2: un,
1: no.
2: Es una colonia en el municipio de Tultitlán, Estado de México. Originalmente fue parte del ejido de San Francisco Chilpan. En diciembre del 2024, durante la administración de Ana María Castro Hernández, presidenta municipal y militante de, ¿qué creen? ¿De cuál partido?
0: Ajá, y al PRI.
2: Tras la previa aprobación de su antecesora, tres áreas, se fusionaron y la estableció la colonia. Así se llama, colonia, la cuarta transformación. No, ¿cómo eran las calles, eso, tripa?
1: Ve las calles. A ver, esperemos que por lo menos sea una calle de muy buenas
2: escucha,
1: condiciones.
2: No, no, no, las calles no están. Este, no. Una de las calles se llama Internet para Todos. Calle y internet para todos.
0: Sí, esta colonia no tiene risas grabadas. ¿Qué más? ¿Qué más? El tren Maya. ¿Ah?
2: A ver, no sé, espérate, a ver.
0: No se descarrila. Güey, es un pinche tren que descarrila cada 20 días, güey.
1: No, no, no, no, no se descarriló. ¿Es la primera vez?
0: Cállate, güey, apenas descarriló.
1: Por eso esta vez, este del tren
0: no,
1: Maya.
0: No, ya se había descarrilado. Pues,
1: también no, pero es único, güey.
0: ¿Cada mes
1: tú?
0: No, bueno. Vente, güey, en Amlolandia, güey.
2: Calle Nacional de Reconstrucción, dice acá. Otra. Calle Aeropuerto Nacional. Felipe Ángeles.
1: No, no, no, no. Bueno, eso no lo veo tan mal porque pues es un aeropuerto, independientemente de quién lo haya construido.
2: Pero la gente, calle Parque Lago de Texcoco. La gente enardecida, porque ve las calles, están en muy mal estado.
1: Qué poca vergüenza también.
2: Fueron y quitaron todo eso, la calle y todo, tumbaron todo.
1: Oye, en eso no estaba de acuerdo el viejito, ¿eh? No estaba de acuerdo. De hecho, le habían propuesto calle Andrés Manuel López Obrador. Y dije, no, yo no quiero que me pongan esa, ¿cómo le dices?
2: Y por dentro sí, háganlo.
1: Ah, bueno, claro. Por dentro, pero una cosa que yo quiero hacer.
2: Hay una calle, güey, que se llama...
1: Otra cosa.
2: Este, Farmacia del Bienestar.
1: No, bueno.
2: En serio, también, ¿no?
0: Sí, exacto. Había la mega farmacia, güey. Así que nunca surtieron nada. Otro negocito de Andy.
2: Ay, mi Andy, de veras. Yanguis, calle Tanguis del Bienestar, calle...
0: Ya, ya, gracias. Vamos a algo que sí valga la pena.
2: Ahí está. Entonces, este año, dice, Estados Unidos ha estado de fiesta por el 250 aniversario de su independencia. ¿Y qué mejor forma de celebrarlo que lanzando una moneda con el rostro del pelos de elote?
0: Pero tiene valor.
2: No sea la mejor forma.
0: ¿Tiene valor?
2: Pues es lo que hay, tal cual lo venía adelantando, la imagen de Donald Trump quedará inmortalizada para siempre en una nueva moneda de Estados Unidos que salió en conmemoración del 250 aniversario de su independencia. Mediante redes sociales, la Casa de la Moneda de los Estados Unidos informó sobre la venta y puesta en circulación de esta nueva moneda de un dólar que cuenta con el rostro de Donald Trump. ¿Será como de
0: pero el dólar? Sí, pero no sé si tenga valor.
2: Pues dice que de un dólar.
0: No, sí, pero si las puedes usar como dinero corriente.
2: Como las del mundial, por ejemplo, aquí, que sí las puedes utilizar. ¿Sí? Dice, si ya de por sí vemos la cara del pelos de elote en todos lados, la venta inicia a las 12 horas, hoy, 10 de la mañana, a través de su sitio web oficial, y hay dos paquetes, un rollo con 25 monedas por $61 y una bolsa de 100 piezas con un valor de $154.50. Si bien su emisión forma parte del programa autorizado para modificar de manera temporal las monedas estadounidenses durante este 2026. Las piezas no se han librado de causar polémica, perdón, Marlene. Pues hay que esperar, ¿no? Si van a tener valor. Pero imagínate su ego de este...
0: No, pero es como una medalla, porque si salieron a la venta... Evidentemente, a ver, mete a la moneda a ver si tiene, dice un dólar o qué.
2: A ver, vamos a ver acá, ¿eh?
0: Porque si dice un dólar, pues la tienes que vender en un dólar, güey, ¿no?
1: O sea, el hijo dice que es un dólar, ¿eh? Dice que es un dólar. Pero, güey.
0: One dollar.
1: ¿Qué hay ahí? Como que, ¿qué ego, no?
0: No, man. De verdad que ya estamos de gente con ego, bota.
1: Bueno, eso lo hacían hace años, ¿no?
0: Yo pensé, yo pensé que el viejito era ya una
1: Ernesto
0: locura,
1: Cerillo,
0: ¿no?
1: Avenida...
2: Ya se te está cayendo la máscara a mí.
1: No, ¿no? Jamás. Pero es que eso no lo mandaba a hacer él, o sea...
2: No, nada más, ¿sí o no, ya?
1: El viejito...
2: ¿Ya te contestó que no?
1: O sea, no, o sea...
2: No se te está cayendo.
1: No, claro que no.
2: Sí, sí, un ídolo.
1: No, un ídolo, pero yo creo que...
0: Entonces se te cayó, güey.
2: Te voy a regalar algo.
1: Sí, o sea, muchos de...
2: Te voy a hacer un regalo, permíteme, Timbiricho. Voy a mi cabina y no te vas, te voy a hacer un regalo. Mira, eso es lo que sacaron, Marlinos. Yo, I know you speak English, no sé qué diga, pero a ver, ahí está.
0: A ver, voltea.
2: A ver, si alcanzas a ver, hago más acá.
0: Ahí sí se ve.
2: A ver.
0: Semiquincenal, presidente Donald Trump. Un dólar, dice moneda de un dólar, pero no dice un dólar ahí. Ah, a lo mejor al reverso. Sí dice In God We Trust, 1776. Es más bien como una medalla, ¿no?
2: Se parece como al Kennedy.
0: A ver, y si me invento a ver cuánto
2: cuesta. Se parece más al Kennedy que al Trump.
0: No,
2: ¿lo viste? Claro.
1: Kennedy. Una parte como enojado, ¿no?
0: Kennedy estaba más guapo.
2: Sí, fíjate bien.
0: ¿No?
2: Fíjate bien.
1: Ah, eso sí lo rejuvenecieron, ¿eh?
0: ¿A dónde me tengo que meter para comprarla? A ver cuánto cuesta.
2: ¿Tú quisieras una moneda de esa,
0: Marlene? Ah, hoy. ¿Yo quisiera? No.
2: ¿De colección?
1: Depende también.
0: Ah, ahí está, dice $1, ¿sí? $1,
2: United States of America, $1.
0: En alguna ocasión, a alguien le dieron una moneda de plata, que se la dieron de cambio en un lugar. Una monedota de plata que vale muchísimo dinero y se la dieron de cambio en un lugar, sí. Las monedas en Estados Unidos... de uso corriente son así, algunas personas las guardan y tienen valor, pero si hay monedas de un dólar que te las dan de cambio.
2: Si yo tengo una de 20, de 200 del mundial que la estoy guardando.
0: ¿Cómo cuánto? De 200 pesos.
2: De 20 pesos. ¿Lo ves o vale?
0: Ah, ¿cuánto valen? Uh-huh. 20.
2: Porque 20. Son muchas.
0: ¿Cuánto dice ahí? 20.
2: Lo que pasa es que son muchas.
1: Pero es del mundial.
2: Pero no es de colección.
1: ¿De cuál mundial es?
2: Del 2026, de este
1: no, mundial. No, del mundial.
2: Ah, del 86.
1: Del 86.
2: Ah, ese es del 86.
1: A ver, fíjate cuánto vale. A lo mejor yo soy rico y aquí
2: podría
1: estoy...
2: tener un valor. ¿Quién te la dio?
0: No, güey? No vale mucho. Yo te puedo decir cuánto vale ahorita.
2: ¿Sí?
0: Sí.
2: Ahorita la traigo.
1: ¿Dónde está?
2: En mi mochila.
1: Es que el fanatismo, la verdad, sí es pésimo. Pues yo recuerdo, ¿se acuerdan cuando en el 2006?
0: Sí, Timbiricho, como cuando llorabas con el López Obrador.
1: No, espérame. Mira, yo lo quiero. Ah, muchachos, a ver, que me vea la cámara,
2: por favor. Gente, por favor.
0: Y si le jalas el hilito, dice, ¡ándale!
1: ¡Chachalaca!
2: Dice, hay una serpiente en mi bota.
1: Voy a llorar.
2: Si llora, si llora.
0: Ay, tiene una tepocata en mi bota.
2: Mira la gente que lo está regalando.
1: Bueno, para la banda que está en redes sociales, ya estamos en redes.
2: No, lo que nos estás escuchando en la radio,
1: me acaban de dar un amblito.
2: Un llavero
1: de amblito. Un llavero de amblito con su gallito. Qué padre.
0: Yo mañana te voy a traer una...
1: Este es del 2006.
2: No, pero ¿por qué usted te ardes, güey?
1: Yo tengo mis calcetines de
0: mañana te traigo. Acuérdame que mañana, y tú me acuerdas, que te traiga un regalito.
1: Va, ya estás.
2: No, es que contigo, güey, no sé qué.
1: ¿Qué me va a traer? ¿Tú qué sorpresa, crees que me vaya a traer?
2: Híjole, es que con este güey ya ni se sabe. Tú espera lo peor, güey.
0: Mañana te traigo un regalito, ¿me acuerdas, por favor?
2: Espera lo peor, Tim.
1: Por su forma de decirlo, va a ser una jalada, güey.
0: No, ¿cómo va a ser?
2: ¿No va a ser la de Mattel?
0: No.
2: Ahí va, yo creo, ¿no?
0: Bueno, ¿qué más? Ándale.
2: Pues ahí está, entonces, es lo que está pasando.
0: Sí, ya tiene otro
2: con Donald Trump. Vamos a ir a Rola. Vamos a ir a Rola y regresamos porque ya dijo Claudia Sheinbaum, ¿por qué hay un distanciamiento
0: porque
2: con
0: Adán
2: Augusto?
0: Porque le quiere chupar la sangre.
1: ¿Ah, no, dijo? ¿Por qué? ¿Ya dijo por qué? Ay, bueno,
0: porque se la quiere comer.
2: Ay, vaya, hasta ya que dijo.
1: ¿Por qué reconoció?
0: ¿Los vampiros comen carne?
2: No, pura sangre.
0: Le quiere chupar su sangre.
2: Sí, porque ¿qué creen? No estuvo ni Ñoroña, ni Changoleón, ni él y algunos otros en su informe.
1: Ni hacen falta.
0: No, espérame. A ver, recapitulemos. Entonces, no estuvo Noroña y no estuvo Adán Augusto.
2: ¿Y qué más? Bueno, ahorita voy a buscar, pero
0: y luego, quién le, o sea, ella aclara por qué no estuvieron.
2: Es que le preguntaron si hay un distanciamiento.
0: Alguien le preguntó, oiga, presidenta, no vimos a este y a este. ¿Quién le preguntó?
1: Una, ¿alguien de la prensa, no?
0: También es algo para que todos nos demos cuenta, ¿no? Claro. Porque nadie había preguntado y entonces ya le urge salir a decir: yo estoy enojada con estos mugrosos.
1: ¿Ya lo reconoció? Que está enojada.
0: No, pero no, esos son como lo que debes de leer entre líneas, ¿no?
2: Pero sí está enojada.
1: Como cuando no la saludaron y le dieron la espalda en un evento también. Oye, qué pelados, qué es eso.
0: Pero a ver,
2: ahí está el pinche
0: Ernesto Zedillo. Es que eso te da autoridad como ser presidente. ¿Te acuerdas de Ernesto Zedillo?
2: Sí,
0: se puso como camote un güey. Le dijo, respétenme, cabrón, yo soy presidente de la República.
2: Ya está bien viejecillo don Ernesto.
0: No, no, no, pero cuando era presidente, ahí le hubiera dicho, oigan, respétenme.
2: ¿Sabes?
0: Yo soy la presidenta de la República y me deben de guardar respeto, no por mí, sino al país.
1: Y luego estaban con
0: me
1: Andy.
0: Me saludan todos.
2: A la envergadura.
1: Estaban...
0: ¿Qué?
1: ¿Qué?
2: La bueno, ¿qué dijiste?
1: Envergadura.
2: Se entendió otra cosa. Lo
0: último. No. Andaban de que anda bien con Andy.
1: Mira.
2: A ver, ahora que lo apoyen al Andy.
1: Como vamos. Con Real, que luego platicar que andaba. Que,
2: tranquilo.
1: Con Real andaba saludando todo el Prián ahí.
2: Tranquilo,
1: te quiero mucho. Ya. Y le decía a Alito Moreno: te quiero mucho, son iguales.
2: Pero hasta decía, ese señor decía: sí. No estás solo. No estás solo.
1: Asquerosidad, de verdad.
2: Ya, tranquilo. Calma, Tinguichero, güey. Viene bien de sacado.
1: Viene peor.
2: ¿Sabes qué? Es que anda bien, como ayer se salió el Alto Rendón, anda bien, ¿no? ¿Quién sabe cómo?
1: Se salió, bueno, luego
2: ¡ay, no! ¡Ay, ahí!

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0: 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Son las 2 con 41 minutos.
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0: 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Son las 2 con 43 minutos.
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0: Sí, sácame, sácame.
1: No, dije, no le saques, ¿qué haces, tingüichero?
0: Sácame mil millones.
1: ¿No se oye? Es que no sirven tus audífonos, ya te dije, güey.
0: No, no,
1: a ver, a ver, a ver, a ver, a ver, no le muevas ya. Este es el tuyo, este. Ahí está.
0: Si no hubieras estado dando, si no hubieras estado haciendo no sé qué cosa en el corte, hubieras podido arreglar eso. Ya. Vienes cuando estamos al aire, güey. Qué poco profesional.
1: ¿Sabe qué, don Marlín? Nada más anda como perro sin dueño.
0: Sí,
1: dando
0: sí,
1: vueltas. Dándola.
2: Pues estaba buscando, Marraná, para checar unos temas contigo de aquí del guión.
0: Parece viejito recién llegado al asilo.
2: Bueno, es que la verdad, es que también sí soy un poco hiperactivo. Me da claustrofobia.
1: ¿Qué parece, Marlín? ¿Un qué?
0: Viejito recién llegado al asilo. Como que tiene esperanza de que nada más lo llevaron a conocer, y entonces va y viene a la puerta.
2: Nada, nada más buscando, mis manos atrás, güey, ¿no?
1: Buscando a su hijo, ¿no?
0: Va y viene a la puerta, va y viene a la puerta.
1: Don no, Juan, ya siéntese. No, mi hijo ahorita dale, viene. Dale. Ya. Me dijo que ahorita venía. No, don Juan, ya no va a venir.
2: Público,
1: ya,
2: defiéndenme, por favor.
1: Ahorita mi hijo me dijo que ya iba a venir por mí. No, ya siéntese.
0: Cállate, que va a venir por mí.
1: No, pues, y así se ponen, así anda el tingüiricho.
3: El tingüiricho de viejito.
1: No, o sea, así no le para la trompa al güey.
3: Imagínate lo de viejito, güey.
2: No, yo sería bien borracho y con mis compas aquí, además, y hable, y hable, y hable.
3: Y el necio.
2: Te pos necio.
3: No, no, no.
1: Oye, tipo Chairo.
2: ¿Qué pasó?
1: ¿Qué pasó en la casa de los famosos ayer? A ver,
0: ¡ay, pero cuéntame!
2: ¡Daniel!
0: ¡Ay!
1: ¡Ay,
0: cuéntame!
2: Oye, pues mira, yo te voy a decir una cosa. Yo, la verdad, no lo vi en vivo porque no, ya es muy noche, güey. Ya, no puedo.
1: ¿A poco estabas dormido,
2: tingüichero? Sí, yo a las 9 de la noche.
0: A las 9 de la noche, 9:30,
1: ¿no? Es a las 10, de 10 a 11 y media.
0: Pero cuando se fue,
1: eran como 11:15, 11:20.
0: Ah, bueno, dinos.
1: Yo ya me iba a dormir, pero como dijo la Gali, regresando del corte, vamos a dar una noticia que cimbrará toda la casa. Dije, no, pues no me puedo dormir.
2: Oye,
1: tengo que ver qué pasa.
2: Pero el chisme está muy bueno, la verdad. Yo a las 4 de la mañana.
1: ¿Qué pasó? Ya andaré.
2: Espérate, yo a las 4 ya andaba grabando videos. Pues resulta.
1: ¿Cómo? ¿Te duermes a las 9 y te pasa? Sí. Este sí es un viejito.
0: Sí,
1: ¿no?
0: Sí, sí. Lo loco.
2: Bueno, pues ahí les va. Pues resulta
0: ya es malo, lo loco, porque ya vive en la chingada.
1: No, pues estamos hablando de
2: ti. No, espérese,
0: déjeme estar loco.
2: Déjeme dar mi nota. Pues resulta que nada, pues no se veía venir que Aldo Rendón iba a salir de la casa de los famosos. Nadie dijo nada. Incluso él había mencionado que tenía un problema.
0: No sabe las notas, güey.
2: Que tenía un problema. ¿Por qué no?
1: Vámonos con la casa de los famosos.
2: Es que está dando contexto.
0: Ya dijo todo al revés, güey.
2: No, ya dijiste
0: lo que todo el mundo espera, ya lo dijiste.
2: Se salió.
0: El América perdió.
2: Se salió.
0: ¿Para qué me chocó la nota?
2: Por cuestiones de salud, cosa que pues, sí tiene un problema en el hígado. Aldo Rendón.
1: Pues
2: güey.
1: No dices.
2: Oh, bueno, no, pues no me dejas dar mi nota.
0: Todo lo dicen. A ver, tú vas a hacer el titular, yo voy a hacer el reportaje.
2: A ver, bueno.
1: Vámonos con la información en la casa de los famosos. ¿Qué sucedió la noche
0: de
1: ayer?
0: Ay, pero qué creen, les tengo un bombazo. Un bombazo.
1: Así es.
0: ¿Qué creen que resultó que un participante de la casa de los famosos, de gran valor, el de esos que sí desestabilizan, que ya no está en la casa de los famosos, la casa de los famosos amaneció con menos un participante?
2: ¡Ah! ¿Verdad? ¿Y la vio en qué segundos? ¿Qué pasó después, Pati?
1: ¿Pero qué pasó?
0: Pues fíjate, te platico. Te platico que en la noche durante la...
2: Si la, gala, equivoco, la, gala, corra, la gala, la gala,
0: mientras estábamos, fuimos a ver la gala.
1: Ajá.
0: Y entonces que de repente ¡bombazo!
1: ¿Qué pasó?
0: Uno de los participantes más famosos,
1: Aldo Rendón.
0: Que no, güey, no tienes que decir
1: eso hasta el final. Idiota, ay, de veras.
0: Uno de los participantes más famosos se empezó a sentir. Y ya tenía mucho tiempo que decía que me duele aquí, que me duele acá, que se me hace el agua así, que se me hace el agua acá.
1: Así dice.
0: Ahí. Y entonces que se me caía el arroz. Y de repente,
1: ¿qué pasó?
0: Fuera de la casa Galilea, en vivo, le dio las gracias a nuestro muy querido, besos, querido, guapísimo, guapíseme, Aldo Rendón.
1: Ah,
0: y esto es porque ya tenía muchísimos problemas de salud.
1: Sí, que anda malo delgadito, ¿no?
2: Sí, a uno le ve los ojos ya todos amarillos. Sí.
0: Pensaron que le habían dado un piquete, pero no.
1: Y ahí, es que cuando fue en diciembre, en una posada pidió ponche con piquete. Le dijo con piquete, y dice, no, sin ponche, por eso Marlil. ¿Y cómo gritaba? Yair. Es que estaba enamorada de Yair. Así como tú,
2: se
1: cuando lo viste en la playera.
2: Un pan un hot dog sin pan. ¡Qué ahí!
0: Un hot dog.
1: Oye, pero la neta, ese güey cuando entró me caía gordo y después como...
0: No, ese es muy chistoso, sí, la
2: verdad, al principio sí me caía
0: ¿por
2: bien.
0: ¿Por qué me caía gordo?
2: No, al principio me caía muy bien.
0: A mí me caía gordo cuando no lo había conocido.
3: Nada más.
2: No, güey, me caía bien al principio, pero ya después ya se empezó a meter con la Marianita Ochoa, a ofender, a decirle a todo el mundo...
1: Pero
2: no,
1: pues
2: ya,
1: está
2: no,
1: chido.
2: Güey, no, bueno, para ay, contenido no, está bien, es pero ya, yo ofender, güey.
0: ¿Pero
2: ya,
0: cuál es la ofensa?
1: No dijo mentiras, solo dijo, pues, la correón de OV7.
2: ¿Qué dijo de los niños, de los hijos? Ah, ¿para qué tienen hijos?
1: Ah, sí, está
2: bien. Véndenlos.
1: Ah, no,
3: es que por Memo, que tiene 4...
2: Es que es relajo también, sí, entiendo,
1: es parte del show.
3: Pero es humor negro.
0: Su personalidad ha sido así siempre. Sí, es...
2: Por eso lo metieron, por su personalidad.
1: Mira, eso que dice... No, en alguna ocasión le dijo...
0: No, se resultó que todos se llevaban bien en la casa. Y entonces ya no hay loco. Hubiera metido un loco y ya... Bueno,
2: Carlos Trejo, por
1: ejemplo. Oye, Marlene...
0: Hubiera metido a Carlos. ¿Ya estuvo dentro?
2: No. No, ya va a estar en la granja.
0: Yo hubiera metido a Carlos.
1: Mira, Marlene, y le dijo, por ejemplo, a... Memo Schultz le dijo que no trae zapato a Lolo Piana porque... Pues tiene 4 hijos, ¿no? Dice, ay, pues vende uno, güey, o vende sus órganos.
0: Ay, pues véndele los órganos.
1: Entonces la gente se ofendió, que cómo es posible, ay, ay, que...
0: Es una broma. No,
1: exactamente. Y, por ejemplo, acá...
0: Pero a él semana, sí le vale su...
1: La semana pasada, ¿qué dijimos, gordo, de los perritos?
3: Invitamos a un perro atropellado, como lo hacemos siempre aquí.
1: Echando relajos.
0: ¿Lo invitamos?
1: Ah, lo invitamos.
3: Eso no lo hagas.
2: No lo hagas. Ya nos aquí hablaron de la asociación casi.
0: ¿Quién habló?
2: Casi, bueno. De protectora de animales. No,
0: es que se encuentran una vida esos pendejos.
3: Caramba, yo compuse las cosas
2: ya,
3: y tú no.
2: Señor
0: de la asociación protectora de animales, le voy a dar varias direcciones donde puedo ir a proteger muchos animales. Y deje de estar dando lata, compresión a una vida.
1: Es que, ¿qué nos dijeron?
2: ¿Por qué ponemos un ejemplo de un animalito que estaba sufriendo? Que no había necesidad.
0: Es un test psicológico, ¿sabías? Si tú le... Hagan esto. Pregúntenle a una persona. A ver, hazle como perro.
1: No sé por qué abrir la bocota.
2: Nos van a vacunar ahorita.
0: No, que no, mira.
1: ¡Ey, Marlín!
3: ¡Cállate ya!
1: ¡Sálvanos del hocico,
3: Jorge! ¡No, ya párale, Marlín!
0: No, esto es real. Si tú le preguntas a una persona cómo hace un perro... Te va a decir, él le pega a los perros.
1: No, he escuchado, pues no le pego. Ah,
0: si hace como que, si, a un niño, si hace así, es porque le pega a los perros.
2: Eso es como marranito chiquito.
0: No, si hace, así, si hace como que llora, es porque le pega a los perros.
3: A ver, ¿tú cómo le hace un perro?
0: ¡Wow, wow!
3: ¡Wow, wow! ¡Ay, perro!
2: ¡Wow! ¿Sabes cómo le hace?
1: Es un perro raro.
3: Es como un perro de origen.
2: ¿Cómo le hace? Claro,
1: es el punto que lo veas, ¿no?
2: Pues depende.
1: Pero ya no vamos a hablar de eso porque dirías tú ya. Entonces, acá lo que voy es ya ves para que veas que el chupe.
3: A ver, tú, ¿cómo le haces un perro? ¿Por qué?
0: Porque es un perro culazo.
1: Ajá, yo pensé que.
3: ¡Marlita!
2: Oh,
3: ya, no, yo este. Ya pasó, ya se pasó.
1: Yo
3: ya.
1: No sé por qué saqué ese tema. Ya no me acordaba.
0: Bueno, y que se engañaron mucho lo de los protectores.
3: Oye,
0: de animales.
3: Ya.
0: Yo les doy una lista de donde tienen que ir a rescatar perritos, ándele.
3: Oye,
0: ¿y a ver si están chiles?
3: ¿Dónde viste ese perro? ¿Qué dices?
0: ¿Eh?
3: ¿Dónde lo viste?
0: No lo puedo decir, se va a ofender.
1: Y mira, y si tengo una
0: queja. La asociación de protectora de culas.
1: El de la vecina. Ah, no, que dijo. No, yo tengo una queja, don
0: Marlín. Oye, deberíamos de ser así, sociedad protectora de perros.
2: Esos hay que cuidarlos.
3: Uy, sí.
1: Oye, tengo una queja, tienes razón, Marlín. Dices tú, voy a dar una lista donde tienen que ir a apoyar. En alguna ocasión hace mucho,
0: sí, güey,
1: vi un pinche perrito así, chiquito, y ahí voy yo de madre ardiendo a salvarlo. Bueno, lo publiqué en Facebook, ni un pinche apoyo de nadie.
2: Ándale,
1: nadie me apoyó. Entonces tuve que dejarlo ahí en mi casa, me vine a chambear.
0: ¿Y qué habló por teléfono esa persona o qué?
2: No, mensaje.
0: ¿Qué por teléfono?
1: Tuve que ir a saliendo, lo llevé al veterinario, lo desparasitando, y ya alguien en redes lo publiqué, ¿quién se puede? Y lo tuve que llevar a que lo... Pero nadie me apoyó, güey, nadie.
0: ¿Y cuál era su argumento? Están haciendo como un perro, es ficticio, estúpido.
1: Ah, tranquilo, Marlín.
2: No, pero cuando lo toman como apología...
0: Ay, no mames,
2: maltrato.
0: No mames, mi su
1: mamá. Ya, párale. Yo tuve que pedir disculpas y tú ves, ya.
0: Tú pediste disculpas, ¿qué dijiste?
1: Por favor, ya. No se sientan ofendidos, el programa es de esta
0: Es línea. Broma. Es un perro imaginario, claro. Idiota.
1: ¿También el que dijiste es el perro de eso?
0: Sí.
1: Ay, ese, déjame imaginármelo. Ay.
2: No, pero aparte me encanta porque la marrana y la tripa arreglando el...
0: No le digas innovación, no le digas marrano, estás haciendo apología de los muerranos.
1: Oye, pinche mapache, cálmate.
2: Ay, a mí, ¿por qué me dices mapache, güey?
1: Tú también, camello. Yo no dije nada, güey. Y tú, pinche dumbo, ya párale también.
0: Ay, no, o sea, todos somos elefantes. Todos somos el mapache, la marrana, el elefante.
1: Animales.
0: Y el camello.
1: Sí, deberíamos.
0: Deberíamos estar en una estación grupera. Ahí se llaman todos los animales. Así el gallo, el pollo.
1: A mí el burro. Todo lo
0: chico. ¡Ay, llora!
1: ¿Qué más? Yo estoy con Marlene Chapoy, que no se agüiten, dicen acá. Entonces,
0: güey, cámbiale de programa.
1: Ayer salió...
0: Ni te queremos como público.
1: Ayer salió el Aldo Rendón. A mí me caía mal al inicio y después me cayó bien.
2: No, yo hablé al revés.
1: Que decía.
2: A mí al revés.
0: A mí me parece un güey muy simpático, la verdad. Y ahí dejen de estar. O sea, es broma. También la vida... Va, le da sabor las bromas, güey.
2: No
0: les gusta, váyanse a su mundo gris y ya, güey.
1: Y más el mexicano,
0: déjenos Martín, vivir.
1: Hasta de la muerte hacemos mucho.
2: Claro,
1: ¿no? ¿Qué neta? Tal, ahorita estamos aquí y al rato el mapache lo atropellan.
0: No te dejen.
1: ¿Qué tal que sale Chuy? Le cae un pichibayo y se lo lleva.
0: La otra vez se enojó un cuate porque le dije, híjole, a uno de la oficina.
1: ¿Tú le dijiste eso?
0: Pues es que le teníamos que comunicar que le había muerto su mamá.
1: Ay,
0: y le pusimos, se murió su mamá y carita triste.
1: ¿Así le pusieron?
0: Sí. Y me dijeron, ¿cómo le da la noticia así? Pues sí.
2: No manches.
1: ¿Cómo
2: no,
1: la darías tú?
2: No, yo no podría, no.
1: ¿Tú cómo muy... tendrías que darla? No, qué fuerte.
0: ¿Tripa qué crees?
1: Se murió mamá. No, tú como animal y también no.
0: Tripa.
1: No. Mejor la del Chuy. La del Chuy. No.
0: Una mamá hipotética.
2: Ándale, una mamá hipotética.
1: Bueno, la mía ya se murió. Ándale, la tuya. Ay, doña Irmita. Pero es que dijeron hipotética, no hipopótamo.
2: No,
1: hipopótamo.

0: un chiflido, güey. Sí,
1: parece un canario, güey.
0: Sí.
2: Pues ya no hay que, ¿por qué salió eso, eh? Tú por tu
1: psicópata. Ah, pero ya tienes que estar hablando. Yo nada más. Ya habíamos arreglado el problema.
0: Sí, porque todo ahí se agrega.
2: El Rendón, entonces, está malo del hígado.
1: Anda malito, sí.
2: ¿Por qué?
1: Pero espérate, el chisme.
0: Pero por qué. Tiene cirrosis, ¿no?
1: No, no sé. Sigue chupando, Chairo,
2: sigue chupando. Nada más para que güey, tiene 47 años. El Aldo Rendón se ve como de 60.
1: A ver, no, espérame tantito.
2: ¿47 años?
3: No, no, no se ve tan viejo.
1: No, sí se ve viejo. Y panzón. Y no, ya
0: bien barrera. Pero puede ser que esté panzón por el hígado, por el mismo pedo.
2: Pues nada, sí, sí. Pero Marlene, ¿se ve viejo? Si es 47 años, se ve viejo.
1: No, se ve
3: no, no sí se ve tan
1: más,
3: viejo.
1: Sí se ve más. Pero grande. Bueno, se no dice, ahí les va el chisme, pues. Ahí les va.
0: Se dejen de
1: ay, salió. Salió supuestamente por este problema de salud. Uh-huh. Pero dicen las malas lenguas que no fue por eso. Que fue un acuerdo con Rosa María Noguerón y con Endemol México, porque ya muchos clientes ya se quieren salir de los patrocinios de la Casa de los Famosos, porque ya está fuerte la funa y las críticas en contra, al estilo de Adrián Marcelo.
2: De todo lo que
1: no, bueno, es lo que se dice. Es lo que dicen, que los clientes dicen, no, ¿sabes qué? No quiero otro problema, porque con Adrián Marcelo sí se fueron muchos clientes.
2: Ah, pero
1: ya
2: se fueron para espectáculos. Oye, pero la neta sí se veía amarillo.
0: Sí, claro. Ahora, señores de CEOs, porque nos oyen todos los CEOs de las marcas importantes.
2: ¿Qué CEO y yo y eso?
0: Como el director, así.
2: Ah, ok. Ah, soy el mamalón.
0: The man of the chair.
2: Oye, más mamalón.
0: Sí. No contraten millennials.
2: Claro.
0: Para que sean sus directivos de mercadotecnia. Contraten viejitos.
2: Están sacando en
0: redes sociales. Que no le tengan miedo a hacer campañas de publicidad.
2: Están sacando en Facebook cuando el primer Big Brother. Cuando la negra era una gordita.
0: Ay, no le pueden decir la negra.
2: Y se pegaban. Y entonces no pasaba nada.
3: Se palmaron y la negra.
1: No había redes sociales, güey.
3: Y la negra agarraba la cuchara. A mí no me palmes.
2: Sí, güey.
3: Y nadie lloraba.
1: Eso sí era. Pero ahora son todos quienes son.
0: Eres de puente, no.
1: Soy una generación de cristal que no aguanta nada, pero a ver.
2: Sí, ya. A ver, imagínate que el Mazat vaya al mono de alambre. ¿Qué dicen el mono de alambre? Buenos días, señores. Dijo.
3: Mañana Pinto, le preparamos algo.
2: Que chifla su Mauser. El Joto de. Lo va a pasar así, ¿no? Bueno, pues son rimas.
1: Ahora te va a marcar los de. Imagínate. En la comunidad LGBT.
2: Imagínate.
1: No,
2: lo que voy es que el Mazat, por una mentada de Mauser, se puso bien. Ay, no te metas con mamá. Imagínate que va a una fiesta y está el mono de alambre.
0: No metes con mi mamá. No metes con mi mamá.
3: Ese se parece al cabezón, chino.
0: No metes con mi mamá.
2: ¿Cuál cabezón?
3: Al cabezón. ¿Cómo se llama?
2: No te metas con mamá. ¿Pero quién es el cabezón?
0: No molestas. Voy a decir. No, güey. Le decía, voy a decir papá.
3: ¿Le decías algo?
0: Voy a decir papá.
2: Voy a decir papá.
1: Ya nos va. Se sorprendió porque le dijeron que parecía rey mago.
0: Mi papá es gobernador.
2: Ya nos vamos.
0: Luego también le voy a decir a Bader.
3: A su guardaespaldas.
0: Le voy a decir a Bader.
2: Cuídense mucho. Adiós.
4: 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Son las

0: 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Son las 3 con 20 minutos.
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0: 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Son las 3 con 30 minutos. 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

0: 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Son las 3 con 50 minutos.
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Son las 4. Son las 4 en punto.

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0: 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Son las 4 con 20 minutos.
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Son las 4:30.

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0: 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Son las 4 con 50 minutos.
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1: ¿Qué tal, amigos de Informe 24 y voces del deporte mexicano? Les mando un fuerte abrazo y seguramente estamos contentos de lo que sucede en la famosa Leagues Cup, donde 4 equipos mexicanos están en semifinales. Toluca va a enfrentar a León y el equipo de las Águilas del América a Monterrey. Yo no sé si recuerden de las primeras jornadas donde esta Leagues Cup se enfrentan equipos de la Liga MX contra equipos de la Major League Soccer, el fútbol de los Estados Unidos. En las primeras jornadas, México sufrió demasiado, inclusive, pues cuando había el balance de los partidos, los equipos estadounidenses estaban dominando y se hablaba mucho de esta situación, y hoy tendremos la oportunidad de que sea un equipo mexicano el campeón, seguramente porque los 4 semifinalistas son de la Liga MX. Creo que vale mucho la pena decir, hay 2 equipos que están muy fuertes, uno que de ellos es Toluca, con el Turco Mohamed, y con Guillermo Almada, el equipo de las Águilas del América. Es un torneo internacional, finalmente, para poder tratar de llevarse ese título que vale bastante y que los equipos tienen que atesorar demasiado. Por fin se pudo tener un dominio en ya en lo que fue la recta final del torneo para poder vencer a los equipos de la MLS, donde pues han contratado y han abierto la chequera bien para poder tener a muchas estrellas, quizá algunos ya en retiro, pero también han tenido un desarrollo muy importante de algunos futbolistas muy jóvenes que están empezando a brillar en esta liga, siendo una buena combinación de juventud y experiencia. Y por su parte, siempre habíamos hablado de que el fútbol mexicano es de los mejores, obviamente, del continente, y quizá muchos señalen que del mundo, no lo creo yo de esa manera, pero sí con la gran posibilidad de seguir creciendo y seguir desarrollándose para poder tener esa jetatura de la Liga MX sobre la Major League Soccer. Mucho éxito a los equipos que el día de hoy enfrentan las semifinales.
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0: miércoles, Erasno. Y hablando de miércoles, miércoles como que si lo dices despacito, me recuerda a la camisa que trae Erasno, o sea, miércoles, ¿no?
1: Oh, muy buena, Choco. Mayúsculas. Felicidades, Choco. Te mereces un aplauso.
2: Hoy nomás, lo que es odiar a su padre.
0: ¡Viva! Bueno, el día de hoy Erasno viene con la del América. El día de hoy juegan, hoy pierden, mañana ya no trae la camisa. Clásico de los aficionados. Y esto es para todos los aficionados del fútbol, ¿eh? No solo para uno o para otro. Todos son iguales. Lo padre es que se reciclan los comentarios. O sea, se reciclan los comentarios, se reciclan lo que se dicen entre ellos. Vean a los aficionados, ¿no? Pierden. El árbitro nos robó. O sea, no, ponle la camisa que quiera. Ganan. El otro les dice, pues ganaron porque el árbitro les ayudó. Y contesta el triunfador. Tú solo hablas por envidia. Tú estás nomás hating. ¿Qué más te queda decir? Para el partido siguiente juegan lo mismo y gana el otro. Y el otro repite lo que dijo el otro. El árbitro les ayudó y el otro contesta. Tú nomás estás hating, nos tienes envidia porque ganamos.
3: Qué buena
0: y así, o sea, siempre lo mismo, no importa el equipo, el país, la nación y todo el rollo, ¿no? O sea, siempre es lo mismo. Pero sí los veo muy coyones a todos los de los deportes. Yo pues no estoy en eso, ya sea fútbol americano, básquetbol, béisbol. Ganan sus equipos. El Aldo cuando gana su Dodgers aquí azul. Bueno, el diablito que no le va se pone Dodgers. El garbanzo, gorras de no sé qué. Y dices, ¿tú en serio? Nunca lo había visto. Pierden. No, es que estaba ocupado, no lo vi el partido. ¿Dónde? ¿Qué jugaron? ¿Cuándo? Malditos hipócritas.
1: Choco, pues una

0: quiere a su equipo.
1: A mí no me estés diciendo nada. Nadie está hablando. Algo que admiro en ti, Doggy, es que dices, le voy a Tigres, pero no andas ahí de bocón.
2: Ay, sí. Sí, pues es nada más, les voy y ya.
0: Eso como está divorciado.
2: No es mi vida el fútbol.
1: Ay, ay, ay, el diablito, qué pena, ¿no? Nunca pelaba al Salvador, ya ganaron un juego, se creía salvadoreño y otra vez los abandonó.
0: Oye, sí es cierto, ¿eh? Este sí es más descarado, pero feo.
1: Pero bueno, ese es lo que hay, es lo que tenemos, ¿qué quieres que hagas? Así que vamos con las encuestas del día de hoy, vamos con la encuesta número uno, Erasno, ¿qué hay ahí?
2: Oye, Choco, primero, saludos a toda la banda americanista. Seguramente ya hay banda que está preparándose para hacer su carnita asada fuera del estadio. Bueno, en el estacionamiento, en el tailgating. Saludos allá al Tibo, a la Garza, que va a ser un cevichito.
0: El cevichito de manguito, ¿no?
2: Al rato voy a llegar. Te invitamos, pero no, Garbanzo, no quise ir porque le dan los Pumas.
0: No es cierto, no es cierto,
2: güey. Pero tenemos cevichito.
0: Yo voy.
2: Y Miguelito ya nos tiene ahí un palco. Vamos a ir con toda la banda, Choco,
0: Miguelito.
2: Chemita, de toda la raza. Ahí vamos a estar comiendo un cevichito más al rato. Así que ahí nos vemos. Choco, encuesta china número uno. Invita al diablito Erasmo.
3: Tú me sacaste de la porra del América.
2: ¿A qué vas a invitar a alguien que va a estar?
3: ¿Por qué tienes tanto odio?
2: Platica con la gente. Que lo vas a ver seguramente grabando selfies. No sabe lo que es un fuera de lugar.
3: Cuando quieras, jugamos un one on one.
2: ¿Para qué vas a llevar a alguien? Yo no soy, y lo aprendí del diablito. Dice, ¿para qué llevan viejas a ver boxeo? Si ni les gusta y nomás están ahí. Lo aprendí de él. Diablito, llevarte a ti es como llevar una vieja al boxeo. Gracias, papi.
1: Oh, my God.
0: Di algo.
3: Vamos con la encuesta.
0: No, lo dejaste.
2: Duro y directo. Así es la noticia. Eso parece igual que los hermanos Brennan en Tepito.
3: Nadie te invitó a la conversación.
2: No te trabes, Piojo Herrera. Bueno, en la encuesta uno, Choco, ¿cuál es la adicción que crees que es peor, Choco? ¿La adicción a una persona? ¿Adicción a las harinas? ¿Adicción al refresco? ¿O adicción al alcohol? Digo, faltó ahí el azúcar, ¿verdad? Pero, ¿cuál es la peor adicción, Choco?
1: Bueno, todas son adicción es adicción. Creo que lo peor puede ser, yo creo, de aquí. Uy, uy, uy. Quiero pensar que la adicción al alcohol. O sea, el alcohol, por muy bueno que esté, muy rico que esté, siempre te va a hacer daño a tu salud. Y ya tomado o tomada vas a hacer cosas que no. Creo que una adicción a una persona es algo padre siempre y cuando la persona sea correspondida. O sea, tengo una adicción a mi novia, a mi esposa, a mi esposo, a mi novio. No hay nada de malo siempre y cuando sea correspondida. Ahora, las harinas, que es pues todo lo que es galletas, pan, todo esto, y refresco, pues sabemos también que es de lo peor, ¿no?
0: El Aldo se avienta de 2 litros por lonche.
3: No.
2: Hay raza que en el lonche tienen que tomar su coquita, brody.
1: Wow. Pues nada más échenle como unas 5 cucharadas de azúcar a un vaso y le ponen saborizante y gas. Ahí está su refresco.
2: Ah, sin gas.
0: ¿No te gusta la soda sin gas?
2: Ah, ¿cómo sin gas?
0: Sin gas.
1: ¡Qué bárbaros!
4: Si ya no se compone ni con un Cristo de oro.
1: Ahorita regresamos con las demás encuestas. Les diremos cuál cree la gente que es la peor adicción.

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0: es el show más chido, Erasmo y la Chocolata.
1: ¡Hoy gana Monterrey!
0: ¡Hoy gana papá, Garbanzo!
2: Una apuesta, es una apuesta.
0: Oye, ¿qué van a cantar los del Monterrey? Ya nos robaron la de... ¡Vamos! ¡Vamos a América! No. Y ellos cantan ¡Vamos Rayados! Ay, ¡cálmense!
1: ¡Vamos Rayados!
3: Oye, Choco, vinieron unos amigos de Monterrey y unas amigas.
1: ¡Ay, ay bebés de luz!
3: Estuvimos el día de ayer, fuimos por ahí a comer, ahí por tus rumbos. Y no cabe duda, Choco, que... pues sí, las mujeres regias son las más bonitas de México, bro.
1: No, se enamoró.
2: ¿Qué hubo? ¿Hubo
0: oye,
2: anoche?
0: Oye, maestro, la morra esa que vino aquí, esa morra, ¿qué rollo? ¿Es su novia o nomás una amiga?
3: Sí, a ver, vamos a seguir con las encuestas, brody.
2: ¿Puso leña o no?
3: Vayan al gordo y la flaca, ustedes, mitoteros.
2: ¿Puso leña o no?
4: Bueno, no le tomen mucha importancia, o sea, da mucha importancia. Oye, la pregunta fue, ¿cuál adicción crees que es la peor a una persona? ¿Harinas, refresco, alcohol? ¿La gente dijo?
0: Al alcohol, Choco. 40% dijo que la adicción al alcohol viene siendo la peor adicción. Y como tú dijiste, Choco...

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1: Oye, vi que una de las cosas, de hecho, las compañías que venden alcohol ya han visto que sus ventas han bajado. Pero hay una onda ahorita que muchos jóvenes y mujeres y hombres están entrando mucho al fitness, ¿no? Comer bien, ya no le toman tanto la foto a la botella, sino al plato de avena esta que dejas overnight ahí con frutos rojos y todo este rollo. Como que hay una tendencia en eso, estaba viendo, y lo cual me parece muy bien. Y ahorita que están hablando del alcohol, pues parece que eso está quedando atrás como una de las cosas de, uy, qué padre, ando borracho, ¿no?
2: Pues lástima por ellos. Lástima por ellos.
3: El otro sigue de moda como el primer día.
0: Está bien, déjenlo así, que nos sobra. Nos sobra.
3: Y además digan fresas, maldita. Ay, frutos rojos, fresas, ay, que frutos rojos, qué más.
1: Erasmo, ¿tú has visto a alguien trabajando en frutos rojos?
0: No, la fresa sí.
1: Bueno, digo nada más porque, pues, garbanzo, obviamente.
3: Ya.
1: Pero bueno, garbanzo, fresas. Sí, ay, o sea, tráeme unas fresas.
3: ¿Qué más? ¿Y frutos rojos, Erasmo?
1: Cuando dices frutos rojos, te refieres a todos los, las blackberries, blueberries, todo eso.
3: Esos no son rojos, son negritas, son moraditas.
1: Ok, está bien, pero así se les dice para no estar mencionando uno por uno.
3: ¿Están daltónicos o qué?
1: Mira, garbanzo, me da por lo menos gusto que uses tu cerebro para algo y no está ahí como el del diablito ya oxidado.
2: Sí, aquí tengo tu
0: oxidado. Encuesta número 2. El primer miércoles de septiembre, Choco, se celebra el Día Global de la Adquisición de Talento. ¿Consideras que tienes talento, garbanzo?
3: Sí, claro.
0: ¿Cuál crees que es tu talento, güey?
3: Aguantar a gente.
0: Ok, no, pero vamos a hacer un talento con el cual tú pudieras divertir a alguien o hacer un favor a alguien. ¿Cuál sería tu talento?
3: No, sabes que no tengo talento.
0: ¿Tú crees que no tienes talento? ¿Tú, diablito?
2: Yo sí, ya casi gané cantando por cantar, mi voz.
0: Esa es tu voz. Yeah. ¿Tú crees que puedes vivir de eso?
2: Yo creo que si tengo un buen productor, alguien que me
0: ayude. O sea, nunca eres tú.
3: Él nunca es alguien.
2: Dile que me ayuden.
3: No, güey, ya.
2: Sí.
3: Que sigue.
2: Escúchate.
3: Este güey tiene que grabarse el mismo. Sí, todas las intervenciones siempre es que alguien.
2: Me están preguntando qué talento tengo. Dije cantando.
0: Ya. Okay. No ocupas productor si eres bueno.
3: ¿Nunca escuchaste cantar a Rocío Dúrcal a capela, güey?
0: Y es el que critica a los que llegan aquí. No, man, ese güey no trae nada.
2: Bueno, cantante, ese es mi talento.
1: Bueno, él siente que es eso. ¿Tú tienes un talento, Chucho? ¿Crees que puedes vivir de él? ¿Cuál es tu talento, Chucho? ¿Cuál sería?
4: Claro, yo soy un gran fotógrafo.
1: Fotógrafo, muy bien. Aparte el talento es muy padre lo que hace Chucho ahorita y lo dice con mucha seguridad. O sea, yo tengo un talento como fotógrafo. Podrán decir que es bueno, que es malo, pero él siente que ese es su talento, ¿no? Entonces, cuando hablamos de talento, puede ser personas que nos están escuchando y hacen trabajos como albercas, roofing, puedes tener un talento para ser alguna técnico en algo, ¿no? Y yo creo que hay mucha gente con talento y por eso el día del miércoles, septiembre, celebra el Día Global de la Adquisición de Talento.
2: ¿Cuál es el tuyo, Choco?
1: ¿Mi talento?
2: Sí.
1: Yo creo que mi talento está en mover las finanzas.
3: Pensé que las caderas, dije, no, Choco.
1: Claro, pensando en las mujeres que conoces, obviamente Shakira, es nada más mover Shakira, ¿no?
0: Oye, Choco, además de mover las finanzas...
1: No, nada más, yo creo que con eso. ¿Tú, Doggy?
0: Fíjate que yo tengo un talento como pensador y hablar directo sin que me... Sin estar... Es que yo... esto es lo que yo pienso. Creo que es un talento y lo he explotado en mi segmento, El Maestro Doggy. Por cierto, el podcast con más alto crecimiento en español en los últimos 5 años, ¿eh?
1: Muy bien, ¿Erasno?
0: Yo puedo hacer voces, Choco, así como puedo imitar y todo ese rollo. Si no hiciera voces, Choco, yo pienso que tú ya me hubieras corrido.
1: No, si así también te puedo correr.
0: Bueno, ese es mi talento.
1: Muy bien, a ver qué dice la gente.
0: Yo les pregunté, Choco, que dice aquí. Escribe cuál es. Sí tengo uno, 36%, Choco. Dice, no tengo. Tengo el talento de reírme bien, garbanzo, tonto, de tus parodias. Bueno, es un talento reírse. Para pistear no conocerás otro. Mi talento es la cocina. Hasta ahora en las recetas he acomodado a mi manera y las que he inventado me salen muy bien. Ah, perro. Jugar el yo-yo. El 91% de los yoyos de Coca-Cola llegué a eliminatoria para ir con Chabelo y quedé en tercer lugar. Fui el mejor de la zona. Este vato.
3: Nunca era del
0: estaría segmento. Chido, güey. Simón Cantón, mejor Luis que Luis Miguel. Mejor, Mi talento es tomar alcohol, talento dibujar, primo. Ahí está Choco, debemos hacer un día un concurso de talentos así, ¿no?
5: Oye, Choco, veo al Garbanzo y a Diablito ya como que se quedaron pensando, como que. ¿Qué traen todo bien?
3: No,
2: es que no traigo talento, pensándola bien.
3: Estoy escuchando exactamente a lo que está diciendo este cuate. Está interesante eso de Chabelo, güey.
0: Y el yoyo, ¿te acuerdas del Coca-Cola, güey? No manches, hacían que el yoyo caminara así arriba del cinta y todo, güey.
3: Tiene nombres, está el columpio, está el perrito, está la arrastrada, el retache, el boomerang.
1: Oye, hablando de la arrastrada, ¿cómo está Erika Garbanzo, tu novia?
3: Ay, no sé, déjale, llamo a tu mamá para preguntar.
0: ¡Tu mamá! Oye, Choco, ¿cómo tu mamá conoce a Erika?
1: Cállate tú, estúpido.
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5: Ya quítate la de la América, Erasno.
6: Ya, quítate esa.
0: ¡Vamos!
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0: en el documental, Erasmo amaba tanto a sus radioescuchas que se mandaba besos fuera del aire. Se daban besos como locos, el Erasmo y el famoso José.
1: ¡Primo, primo, un beso!
0: Así era.
2: Ay, no, espérate que así me lastimas.
0: Así era como se besaban como locos. Pero había alguien que se moría del coraje. Y era el garbanzo porque se ponía celoso como una perra.
3: No entiendo por qué se besan tanto.
1: ¡Malditos! Es bien cura cuando traducen esos güeyes la palabra playa en inglés. La dicen en español, dicen.
0: Y se portaba como una verdadera perra.
1: Oye, primo José, ¿qué parodia vas a querer?
2: Ay, hola, ¿cómo están?
4: ¡Ay, bien, José! ¿Cómo estás?
2: Ay,
4: tú,
2: hermana, me espantas.
4: Oye, ¿cómo estás, José? José Ortiz de Pinedo.
2: Es que estoy en discusión porque quiero pelearme por el garbanzo.
4: Ay, por el garbanzo ahí, alguien que valga la pena, para que valga la pena la pelea.
3: ¿Qué pasó, Seleno?
2: Esquiva la discusión primero por el diálogo, pero, tío, joder, me espanté. Lo vi muy gordo y pensé que era una hamburguesa barata.
0: Hombre, es que te has metido unas patatas y que...
3: ¡Síguele, síguele!
1: ¿Cuál era la palabra que cuando vimos España queríamos que escucháramos de los españoles?
0: Y hombre, es que me has pillado.
3: Estoy flipando con lo que he escuchado.
2: Es que el garbanzo está flipando porque quería conocerme, pero le dije que no. Después de verlo, me espanté también.
5: Yo estaba pensando que podía Pilar ser la dueña de la casa cuando acercaba justo así. Y fue un estallido impresionante.
1: Primo, ya, ¿qué parodia quieres? Porque Rota no va a haber tiempo y luego lloras.
3: Déjense de estar de más putz.
2: Una paradita acá chida acá de los homies, ¿no?
1: ¿De los homies? Oye, ya tiene rato que no hago los homies, ¿verdad?
2: Eso, acá chido. Algo chido acá, coquetón, acá como pues, peleándose por el garbanzini.
1: Sí. Eso me gusta. Todos los caminos llevan a que el garbanzo es bien
2: A ver quién lo destrozaba en la cárcel.
1: Está chido.
3: Yo no quiero que hagan esas parodias, güey.
1: Es lo chido, garbanzo. Mira, la parodia es esta.
3: A ver.
1: Acá, la idea es que tú, güey, estás en el bote. Entonces, como tú quieres, y yo sé que
2: la banda que
1: está en la cárcel, no tiene el dinero a veces, y tú les coqueteas nomás, dices, pues, estos güeyes, ¿qué, güey? Y hablas por teléfono con ellos y dices, ahí mándenme para una maruchan y eso. Pero el pedo es de que esos güeyes hacen algo y acaban en el bote y ahora sí, los dos, y pues los dos se pelean por tu amor, güey.
3: Pero si me son, no te cuesta trabajo.
2: Y todo por una maruchan.
1: Y ya después dices tú, dale pues los dos, pero no quiero maruchan porque me voy a entretener mucho.
2: Hay que se escuche. Oye, dame tu chonchón, garbanzo.
3: Oye, ¿de qué? ¿Cómo goza, güey?
1: Oye, ¿cuánto? Chucho tiene no sé cuánto aquí que no haya escuchado los homies, ¿verdad?
3: Naika.
1: Ay, que los homies son los cholos ese. Hey, where are you from, ese José? ¿Qué barrio?
2: Acá de Rino, carnal.
1: Rino, ese es as,
2: Rino, pata, loco. Saludos al Muchalucha, que lo tiene también bien entrampado.
1: Vamos a poner música acá, loco, como nosotros nos gusta, ese. Agarra mi rafla, mi Impala 64, what's up? I'm here with me, Mr. Creed Frost,
6: This is for the raza.
1: This is for the raza, homie, what's up? This is the barrio, loco, what's up? Hey, yeah. Garbanzo, what's up, homie?
3: ¿Qué onda, cómo estás?
1: Pórtate bien, porque si no vas a acabar en la pinta, loco. What?
3: Yo siempre me
1: porto. Aquí todavía no estás en la cárcel, ahorita hacemos algo y ya te van a...
3: Pero yo hablo como en el garbanzo, ¿verdad? No me hago cholo.
1: No, tú eres así como, no, güey, no déjense esas cosas, pónganse a jalar, así. Hey, so what's up, garbanzo, you down? Vamos a robarnos un estéreo,
3: Ah, güey, no anden haciendo eso, les va a ir mal, güey.
1: Really?
3: Pórtense, yeah.
1: Hey, gordo.
7: Hey, what's up?
1: Hey, gordo, tell them, man.
7: Hey, garbanzo, let's go, garbanzo. Are you down or what?
3: Yo aquí nomás estoy posted, güey. Yo no voy a ir a hacer
7: eso. Hey, garbanzo, why do you have the Raiders shirt, man? If you have a Raiders shirt, it means you belong to the barrio, loco.
1: Güey,
3: no, yo no hables mucho inglés, que no entiendo.
7: ¿Por qué tú, Garbanzo, pones el sonido, bro? Nomás lo pones muy caro, no jalas con
3: Yo nomás no hagan eso porque van a terminar muy mal.
1: ¡Ey, Garbanzo! ¡Ey!
3: No, yo, es más, yo me voy.
1: ¡Órale, sí! Una cervecita y ya, Holmes.
3: Órale, va, una chela.
7: Yeah, there we go, salud,
3: Hey, salud.
7: Hey, you have sexy labios, homie.
1: Yeah, gordo, stop, bro.
3: Vamos a chupar a gusto, ¿no?
7: Garbanzo, every time cuando te veo, I think of this song, loco, ponle los hydraulics, This car can be yours, Este carro puede ser tuyo, Garbanzo. Look.
3: Mira, gordo, yo prefiero que estés así jugueteando, que estás enamorado, a que andes haciendo tus fechorías.
7: But we have time for everything, bro. Podemos rodar y robar corazones right there.
3: Tómale, salud.
1: Hey, Garbanzo, ok, ya, ahí nos vemos, Garbanzo.
3: Ahí nos vemos.
1: Ahí vas manejando, güey, te agarra la chota, güey, está donde yo ahí, te mandan al bote. Te mandan al bote, güey. Ya te vas, güey. No, después llamas, güey.
6: This call is from the sheriff department of the district of Los Angeles prison. 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
1: Who's calling?
8: Garbanzo.
1: A ver, ando bien, güey.
3: Garbanzo.
1: Hey, Garbanzo is in the pintase. What happened?
7: I don't know, sí, ahora están, aquí estuvieron en el asiento de atrás, besándonos, bajiches, cuer.
1: Hey, Garbanzo, ¿qué pasó?
3: Hey, güey, sáquenme de aquí.
1: Hey, ¿qué pasó, loco? Pues,
3: me agarró la policía porque estaba tomando con ustedes y me dieron un DUI, güey. Apúrate que me quedan 30 segundos. Vengan por mí.
1: Hey, Garbanzo.
3: Venga por mí, güey.
1: What happened?
3: Pues...
1: I'm telling you, not to drive. Te estoy desesperado, güey.
3: Ya estoy sad aquí, güey. Aquí hay muchos vatos que me están viendo raro, güey. Pero dicen que conocen al gordo. Y así
7: They know me. Que se porten bien, loco. Don't touch my chonchón, What's up?
3: ¿Qué quiere decir eso, güey?
7: Vas a aprender algo, bro. No te vas a poner tatuajes todavía,
3: Aquí me están diciendo que me pueden pintar con el lápiz. güey, sáqueme de aquí.
1: Hey, don't make alcohol, bro, con las manzanas ahí,
3: No, me están diciendo que del comisario, que no sé qué, de commissary, ¿qué es eso?
7: Uf.
9: Garbanzo, bienvenido a Colmena, florecita.
3: ¿Quién se está metiendo en mi llamada? Están cruzando las líneas.
1: Es José, que lo tienes allá atrás.
3: José, hazte para atrás, güey. Yo estoy hablando con mis
1: cosas. José, tú dile, Garbanzo, yo estoy ya en la radio, cuando estabas en la radio.
9: No, también me van a sacar de línea.
1: Ay, no te hagas, güey. Bien que te gusta.
3: Eres bien.
1: gordo.
7: What's up, let's get this guy out of la cárcel, He's in the pinta right now,
3: Gordo, aquí hay uno que me está como arrimando aquello.
7: It's okay, ¿Sabes qué, loco? Como el consejo.
3: ¿Qué pasó, gordo?
7: Deja que te haga lo que él quiera para que tengas quien te proteja.
3: pero es que ya... Es que ya una vez un güey me dijo eso y no me protegió. Al contrario, hasta se arrimaron más.
7: Dale tu chonchón para que te proteja en la cárcel, Dáselo al que esté más fuerte, Holmes.
1: Tú grita, ¿quién es el más fuerte?
3: ¡Ey! ¡Homies! ¿Quién es el más fuerte de aquí para darle mi chonchón? ¿El más fuerte?
10: ¿Strongest?
3: Simón, para que me cuide.
10: Babalú,
3: Dice el gordo que te calmen.
7: Go with Babalú,
3: Babalú. Babalú.
11: ¿Qué pasó? What happened, loco?
3: Ay, güey, ¿por qué se te brotan las venas del cuello?
11: Es que yo soy el Babalú, hay hombre que te controla aquí, la cárcel, what's up, you look, fresh meat, carnita fresca, what's up?
3: Babalú.
11: What's up?
3: Cuídame.
11: Yo te cuido, a ver, ven. Estás durito todavía, puro chicali.
3: Esa es la rodilla, güey.
11: No, oh, la rodilla, sé que está durito. Ya ven y tatuajes o no.
3: ¿Eres del norte?
11: Yo soy del tatuaje, yo soy del norte. Ya, vos, oh,
3: vale, está bien, pues ya. Gordo, ya encontré a la Bobalú.
11: Vamos a mi celda, Ahí me cuidan todos Jackson, everybody takes care of me. Ahí vamos a ir todos.
3: Pero aquí estoy bien.
11: Ay, me habla tu oficial Hernández, todos los conozco.
2: Anda bien trabado.
3: Ese fue su drogado. Ese fue su drogado de la cárcel, el oficial Fernández. What the fuck? Todos son Hernández, güey. Y todos son Fernández.
2: Está bien trabado, pero con la sopa Maruchan.
3: Ya sabes, eso ya pasó la historia, güey.
1: Ya se acabó el tiempo. Sobra, ya, eso no es mucho. Ay, nos vemos, güey.
2: Saludos a la banda de Rino acá con mucha changoleón.
1: Saludos, changoleón, y arriba Rino, ya regresamos. Saludos, gracias, compa José. Ya volvemos. Ese es el show más chido. Vaya al podcast y chequen las parodias, todo el desmadre. Ya volvemos.
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12: 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Son las 5 con 28 minutos.
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1: Bien, nos vamos con el Chocolatazo a Honduras y tenemos a Valentín. Valentín, buenas tardes.
19: Hola, buenas tardes.
1: Valentín, le vamos a hacer el Chocolatazo a Honduras a María.
19: Sí.
1: ¿Y tú eres hondureño también, Valentín?
19: No, yo soy de Guerrero, México.
1: ¿Y la conociste por internet?
19: Por Facebook, sí.
1: ¿No la has visto en persona?
19: Nomás en foto.
1: 2 años de relación, ¿verdad?
19: Sí, exactamente.
1: Entonces tú la mantienes, le mandas dinero y la última vez le mandaste mucho dinero para lo de su visa, pero dice que no se la quieren dar.
19: No se la dieron.
1: ¿Y por qué le vamos a hacer el chocolatazo a María, Valentín?
19: ¿Por qué? Porque quiero estar seguro que si en realidad ella me quiere o no me quiere, nada más me zafó con el dinero que está pasando con ella. Porque le digo que me mande una copia de la tarjeta del banco, pues los dineros, los 50 mil lempiras, lo puso a plazo fijo. Entonces yo quiero estar así seguro, ¿ah? ¿Eh? Y ella me dice que sí, que le digo que me lo mande por correo. Me dice que allí no hay correo. Ese es el detalle, pues, ¿sí?
1: O sea, tú le estás pidiendo pruebas de todos esos gastos y ella se hace como que le da vueltas, ¿no?
19: Sí.
1: Además tú la mantienes, le mandas mucho dinero a ella, ¿no?
19: Sí, exactamente. Ella es soltera.
1: 2 años solamente por Facebook, nunca la has visto en persona, la mantienes. ¿Ella alguna vez te ha engañado?
19: Yo no dudo porque ella me está llamando ahorita, no le he mandado dinero porque me operaron de los ojos. Pero yo quiero estar seguro si en realidad ella me quiere o no me quiere.
1: Bueno, no haga ruido, Valentín. Vamos a ver si María te manda los chocolates a ti o a alguien más, ¿ok?
20: Primo, está bien si le llama el lobo.
19: Ok.
1: Bueno, entonces le va a llamar el lobo. No haga ruido, por favor.
21: ¿Aló?
3: Bueno, con la señorita María Navarro, por favor.
21: ¿De parte?
3: Qué bonita voz, ¿eres tú, María?
21: Sí.
3: Qué bien. Bueno, mira, te llamo porque tenemos una promoción. Nosotros le mandamos chocolates totalmente gratis a alguna persona especial que tú tengas. Eso es solo para promocionarlos y darlos a conocer. Si es que tú tienes a alguien, nosotros se los hacemos llegar. Yo te hablo de la Ciudad de México y bueno, de eso se trata.
0: ¿Desde dónde?
3: Desde la Ciudad de México, María. Oye, tienes una voz muy rica, muy bonita, ¿eh?
0: Gracias.
3: Igual, si no tienes a quien mandarle chocolates, me los puedes mandar a mí si gustas. Así me mandaría los chocolates que vienen en forma de corazón y me escribirías algo bonito. ¿Te gustaría mandármelos a mí?
0: Sí.
3: ¿Segura que te gustaría mandármelos?
0: Sí.
3: ¿Segura?
0: Sí.
3: Igual, si gustas, platicamos más noche y pues para conocernos y todo eso, ¿qué te parece?
0: Sí, estoy un poco ocupada ahorita.
3: Sí, se escucha que estás un poco ocupada, entonces te marco más noche y una disculpa por eso.
0: No, no hay problema.
3: Te digo la verdad, me encantó tu voz, ¿eh?
0: Gracias.
3: Porque tienes esa voz tan bonita, tan sexy.
0: Sí, sí, sale igual a mi mamá.
3: ¿O a tu mamá?
0: Sí.
3: Pues la tienes muy bonita, muy sexy, está muy, muy rica tu voz.
0: Bueno, gracias.
3: Me gustaría tenerte aquí para que me hablaras al oído todo el día.
0: Gracias.
3: Oye, entonces te llamo antes de que te duermas, María, ¿está bien?
0: Sí, está bien.
3: Entonces te llamo por ahí a las 9 más o menos. No hay ningún problema si te llamo, si te quiero conocer y no sé, me gustaste. ¿Hay algún problema con alguien o algo?
0: No hay problema.
3: ¿No tienes pareja, no tienes novio, no tienes a nadie? ¿Nadie se va a enojar si te llamo?
0: No.
3: La verdad me caíste muy bien, María.
0: Bueno, está bien.
3: ¿Te caí bien yo?
0: Sí.
3: ¿Te digo la verdad?
0: Sí.
3: Me gustaste.
0: No.
3: ¿Te gusté yo?
0: Sí.
3: ¿De verdad te gusté?
0: Sí.
3: ¿Por qué?
0: No, yo en realidad no le he conocido, no sé, hay que tratarse uno bien, tiene que tratar uno bien a la persona.
3: Perfecto, pues hay que conocernos bien y aprovechando que yo no tengo a nadie y tú tampoco, mi amor, ¿no?
0: Yo no tengo a nadie, sinceramente yo no tengo a nadie, sí, registrado.
3: Oye, ¿pero no tienes novio?
0: Novio sí tengo.
3: Oye, pero si te caí bien y quieres conocerme, yo también te quiero conocer, me caíste muy bien, tienes una voz muy bonita. ¿No me va a golpear si te llamo?
0: No, para nada.
3: O sea que no se tiene que enterar que vamos a hablar tú y yo.
0: No.
3: ¿No tiene que saber que voy a hablar contigo?
0: No, no.
3: Qué bien, oye, pues me encantaría hablarte más noche, la verdad quiero volverte a escuchar otra vez.
0: Sí.
3: Sé que te caí bien y pues todavía falta para que yo te guste ya que me conozcas bien, ¿no?
0: No, pero sí, no te puedo decir si tú me gustas, porque yo no te conozco.
3: La idea es que nos conozcamos, ya empezamos bien, ¿no? Digo, igual el menso de tu novio no se va a enterar de esto.
0: Como se prima primera, uno no se puede gustar a la persona, uno tiene que conocer.
3: Tienes razón, eres una mujer muy madura, entonces te llamo como a las 9.
0: Sí, está bien.
3: Me gustaría hablar así muy cachondo contigo, pero ya hasta después. Primero me gustaría conocerme. ¿Qué te parece?
0: No, porque se tiene que conocer uno.
3: Bueno, entonces, gracias por darme la oportunidad. Te llamo más noche y quiero decirte que me encantaste. Tienes una voz muy, muy rica.
0: Bueno, ya.
3: Oye, por cierto, dices que tienes novio, pero que igual te puedo llamar, te puedo conocer y podemos hablar muy bien. Te caí muy bien. Tengo en la línea a tu novio, Valentín. Adelante, Valentín. ¿Está bien si le llamo a tu mujer?
4: No, está bien, está perfectamente bien, carnalito. Y gracias de verdad por hacerme este gran favor. Y a ella le deseo mucha suerte. Y que gracias por todo, por haberme aceptado anteriormente. Pero de ahí adelante, ahí muere todo. Gracias, te lo agradezco, te colatazo. Y pues de verdad que no es una mujer para mí.
3: Mari, ¿quieres decirle algo a Valentín de nuestra relación que va a empezar?
0: Pues no, porque yo te dije que yo tenía novio. Y si él escuchó mal, pues ni modo. Recordá que yo te dije que tenía novio.
3: ¿Pero entonces te llamo a las 9?
0: Como tú quieras. Yo en total simplemente te dije que éramos amigos y nada más.
3: Pero sí te dije que me gustaste, ¿verdad?
0: Sí, me dijiste, pero yo no te dije nada.
3: Dijiste que nos teníamos que conocer, ¿verdad?
0: De conocer, como yo te lo dije. No. Uno tiene que tratarte bien una persona.
3: Entonces nos
4: trata bien, nomás te habla bien bonito una persona de volada calle, ¿verdad? Así me gusta que sean las mujeres. Así me gusta que sean sinceras, que no anden con rodeo. Yo te lo digo muchas veces, ¿sabes qué? Por cualquier cosa vas a caer.
1: ¿Cuánto dinero le mandaste para todo?
4: En total fueron como unos $3,000.
1: ¿$3,000?
4: Se cerró todo ya. Y gracias, de verdad, que chocolatita, me dio mucho gusto hacerme ese gran favor. Sí, y ella, pues, te lo regalo ese dinero, sí, para lo de la bici y todo eso, el pasaporte,
19: gracias por todo y pues que ella siga buscando a alguien que en sí en realidad lo, para ella sea un tonto, como yo lo fui.
1: Bueno, pues hasta luego.
19: Gracias, muy amable.
1: ¿Qué opinas tú, Mari?
0: No, yo no opino nada porque yo sinceramente yo te dije que...
3: Oye, te puedo llamar, él ya colgó, te puedo llamar igual más tarde si se puede.
1: ¡Ya colgó!
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0: esa porquería, ¿eh? A ver a qué nos termina esa porquería de canción. Buenas tardes.
1: Yo pensé que la robadera. Feliz mi...
0: Garbanzo, permíteme tantito, ¿ok? Buenas tardes a todos. Feliz miércoles. Bueno, no sé, me gustaría tal vez que jueguen dos hombres. Tal vez a ver si así ganan en hembras contra machos.
1: No, que sea como tiene que ser.
2: Oy.
1: Cálmate.
0: O sea, bueno, es que ya no sé qué, cómo nos van a ganar. Pero bueno, buenas tardes, Alejandra, ¿cómo estás?
3: Bien, bien, Choco, ¿y tú?
0: Muy bien, gracias. ¿De dónde eres tú?
3: De Morelia, Michoacán.
0: ¿De Michoacán?
4: Soy Michoacán.

0: Ok, bueno, un poquito emocionados. A ver, tenemos también a Aarón. ¿De dónde eres tú, Aarón?
1: De Escondido, California, del 160.
0: Oye, el otro es de aquí, de Escondido, California. Habla más como de allá de no sé dónde, de Churincio, Michoacán, que nada.
1: Pues mejor que el Erasmo ya me diga más put, la neta, que me diga más put.
2: Sí. Es todo, primo, más put. Y como es de California, le tenemos la rola que dice... ¡Chao!

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2: Bueno, el que sume más puntos será el ganador de hembras contra machos. Así que ya lo sabes, Alejandra, te vamos a hacer una pregunta. Tienes 5 segundos para contestar.
3: ¿5?
2: Si contestas bien, pues obviamente sumarás puntos. Y tenemos, Aarón, la misma regla para ti. No puedes repetir la respuesta, Aarón. Ni tampoco, obviamente, bueno, si nada más una respuesta, si dicen dos, quedan descalificados en esa pregunta.
0: Vámonos, pues yo empiezo, dale, Choco, con Alejandrita, que es michoacana, del puro... ¿De dónde dijiste que eras, de Zamora?
4: No, no, de Morelia.
0: De Morelia, Michoacán. ¿Cómo me gustaría ir contigo de la mano, no, para conocer ahí el hotel del Buki? Y ahí está chido. Después de unas...
4: No, gracias.
0: ¿Cómo que no? Gracias, chiquita. Hasta luego.
2: ¿En corto te... chiquita?
3: En corto te digo que no.
4: ¡Soy grandota!
0: ¡Oh! Bueno, pues no quieren ya cariños. Bueno. Ah, en 5 segundos. Algo que llevas cuando una... Algo que llevas cuando vas a una entrevista de trabajo.
4: Un
0: resume. Un raisinet. O sea, llevas unas pasas.
3: Unas pasas. Un raisinet.
0: Unos raisinets.
3: Raisinets. Chocolate raisinets.
0: Dice que para una entrevista de trabajo, Choco, ella lleva unos raisinets.
3: Unos raisinets.
0: Unas pasas.
3: Con su cajita.
0: Es que ya entendí, güey.
3: Ok.
0: Es que ya ves que para que les den trabajo, dicen, para que te dé trabajo, pues... Las pasas, ¿no?
3: ¡Ah, oh!
0: Y ella saca las pasas, güey. Así no tiene que darle otra cosa.
3: Ella lleva unos raisinets.
0: Raisinets. Y es la que nació en Michoacán. Y ahorita a ver cómo contesta el que nació en Estados Unidos. Primo Alejandro, además de...
3: Raisinets.
0: ¿Qué llevas tú a una entrevista de trabajo?
5: La aplicación de empleo conmigo.
0: Él dice la aplicación de empleo con él, maestro Doggy.
3: Yo hubiera contestado lo mismo, ¿no? Vas un empleo de trabajo. O sea, vas una entrevista de trabajo, es una aplicación. Pero bien, en sexto lugar dice una buena actitud ahí.
0: Hey.
3: En quinto lugar dice que llevaría a una entrevista de trabajo, dice una cartera. Ok. Cuarto lugar dice celular. Qué ánimos que lo vas a dejar. En tercero, una pluma.
0: Eso es importante.
3: Ok, ¿para qué?
6: Nada más para que te veas profesional, güey. Parte del uniforme.
2: No, Garbanzo, créeme, ni con mil plumas te ves profesional. Tú cállate.
3: En segundo lugar, Choco dice que la identificación... A ver, es una entrevista de trabajo. ¿Qué vas a llevar una... Bueno, en primer lugar, señoras y señores, el Brody dijo que era la aplicación, es lo mismo, casi el currículum. ¡Felicidades, Brody!
1: ¡Arriba los machos!
4: ¡No, es el currículum!
5: ¡No empieces con tu robadera, Choco!
2: Ella dijo currículum, o sea... De que
3: ¡no, dijo Raisinets!
2: ¿Cuál es Raisinets?
5: ¡No empieces, no empieces!
3: No, sí, Choco,
5: le
3: dijimos... No, ella dijo...
2: Ella dijo resume, o sea, un resume, que viene siendo el currículum.
3: Y en inglés, currículum es igual.
2: ¿Te gusta qué?
6: A mí me gusta tú cómo te ves hoy, Chocote. Muy bonito.
2: Bien, Garbanzo, así me gusta, porque te puedo llevar a recursos humanos y tú no quieres perder tu trabajo después de haber perdido tu perro, ¿verdad?
3: Oh.
6: Yo no lo he perdido, pero tú sí tienes un perro.
2: Y luego vienes a llorar que te estabas muriendo en la carretera, ¿eh? Aquí no vengas con estupidez.
3: Lo van a matar aquí, Choco. Si no murió allá.
1: ¡Hija de su señor!
0: ¡Ay, qué hija de su chingada madre te dijo!
3: No, no me dolió. No, no, yo no dije.
2: ¡Ah, eso me dijiste!
3: Te lo dijo, yo no dije.
2: ¡Oh, my God!
1: ¿Qué haces, hija?
2: Ok, bueno, a ver, Doggy.
3: Hey, Choco, pues no sumó ninguna. A ella se le repitió mil veces. Dijiste Raisinets y ella no dijo, no, no es cierto. Así que.
2: Raisinets. Ella dijo currículum. Además, ¿para qué iba a decir Raisinets?
6: Pues te las pasas, ¿no escuchaste? Estás sordita.
2: No. Currículum es un lo que ella dijo, lo mismo, 99 puntos no. Para las hembras. Ya regresamos en este Hembras.

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0: y esto es, y dice así:
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2: Ay, ay, bueno, vamos ganando 99-0 en este Hembras contra Machos. Yo la verdad no sé si quieran seguir jugando.
0: Faltan tres preguntas. Sí queremos seguir jugando. Mi compa el Aarón ahorita se va a recuperar.
3: Retírate como Messi ya, Choco.
2: Muy bien, Aarón. ¿Cómo estás, Aarón? Buenas tardes.
4: Bien, bien, Choco. ¿Y también cómo están los demás?
2: Bueno, yo no estoy para andar dando datos de la gente. Es que contesten la pregunta. Vamos en 5 segundos.
3: Ah, no, ma, qué carácter.
2: Ay, qué carácter. El día Garbanzo, que seas mujer, bueno, casi, pero estés en tus días, me vas a entender. Ok, a ver, Aarón, en 5 segundos, dime algo que mucha gente hace antes de tomar una decisión importante.
4: Uy, joder, pues, decirle a los demás, a ver qué opinan.
2: Decirle a los demás qué opinan, sí, o sea, es bien importante. Oye, ¿qué opinas de mi decisión, no? Ok. Vamos con Alejandra. Además de, pues decirle a alguien más, ¿qué opinan, Alejandra? ¿Qué es algo que mucha gente hace antes de tomar una decisión importante?
5: ¿Pensarlo dos veces?
2: Pensarlo dos veces, o sea, es una cosa importante que lo pienso dos veces.
0: Muy bien, Choco, 99-0, dice en sexto lugar, ¿qué hago o qué hace la gente antes de tomar una decisión importante? Dice, dormir y decidir después, o sea, déjeme duermo, qué mam... Bien importante la noticia, la decisión de me duermo, ¿no? En quinto lugar, hacer una lista y de pros y contras, eso está interesante. En cuarto lugar, buscar información. Okay. En tercero es consultarlo con la familia. El Brody dijo preguntarle a alguien más. Muy bien, señores, señores, 21 puntos para los machos.
2: Él dijo preguntarle a alguien más, no dice consultarlo con la familia.
3: Es alguien más.
2: Pero se las voy a dar para que no lloren. Ya, stop crying, you little babies.
3: Qué sexy.
0: En segundo lugar, Choco dice pensar mucho. En primero, pedir consejos. No empiece, Choco.
3: No,
2: ella
3: no.
2: Dijo pensar dos veces. Eso se quiere decir, like...
6: 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Son las 5:49.
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0: ¡Uf! ¡Venga, maestro! Estos son shows, no payasadas.
1: Cuando te toca, Garbanzo. Se está riendo el Garbanzo de algo que vio ahí en las redes sociales de Erasmo y la Chocolata. Es un video del Erasmo imitando a Don Vicente.
0: Muy bueno, ¿eh?
1: De la muerte cuando vino por él. Vayan a las redes de Erasmo y la Chocolata también. Las mías están saturadas, por favor.
2: Tengan paciencia.
1: Tengan paciencia. Si no, no se llena. El maestro Doggy, ya no entren ahí. Claro. Ok. Bueno, miren, el día de ayer hablamos sobre un brody que hacía fraude a unas mujeres. Y el diablito decía, ¿por qué a ese güey no le, por qué a las mujeres no les hace nada? Porque ellas hacen un tipo de fraude, pero es un fraude sentimental.
2: A voluntad.
1: Y como ellas los sentimientos, pues no los ven así como que tú, y hablo de la mayoría, ¿eh? No los ven así como que, ¡ah, los sentimientos! Pues, también no crean que los van a agarrar muy en serio. Muchachos, obviamente lo que hablamos de la página azul y exhibirte tú para agarrar un mejor brody, le hablo a las mujeres para agarrar un hombre que tenga más dinero, pues ustedes se tienen que hacer más arreglos, ¿no? Y fíjate, Garbanzo, les voy a decir algo. Tú, Garbanzo, quieres, y te lo digo con todo respeto.
2: Ya cuando viene eso, viene el golpe, adelante, suéltalo.
1: No, te lo digo porque hay que decirlo, mira. Lamentablemente nosotros, los humanos, tenemos como algo bonito y algo feo cierta estructura física de una persona.
2: 100%.
1: ¿Sí o no?
2: Sí.
1: Ok, te digo lamentablemente. Y por más que lo queramos quitar de nuestra mente y de nuestra... Ya lo tenemos, lo traemos ahí, ¿verdad? O sea, ya lo traemos y el que venga a decir que es mentira, pues obviamente... o tal vez puede haber gente que diga que eso es una hermosura, una belleza. Y lo hemos visto en nuestra belleza, en el Miss Universo. Hay una característica, ciertas cosas que dice, esa mujer está bonita. Esa tiene bonito cuerpo. Y un brody dice, no, mi vieja que está gordita, tiene estrías, tiene bonito cuerpo. A algunos no les queda de otra. Otros ven una mujer y dice... Que está buena porque tiene implantes, todo eso para mí no es, es como pirata, ¿no? Es como tener yo un carro, un Kia y ponerle el logo de Ferrari y decir que traigo un Ferrari. Esa es una mentira. O sea, tu vieja no está buena, tu vieja está bien operada, pero no está buena. ¿Sí me entiendes?
2: Sí.
1: Entonces, vivimos con estas formas de ver la vida desde nuestro ángulo y la verdad, cuando hablamos Yaritza, Aparicio, ¿no?
2: Yalitza.
1: ¿No? Yalitza, la mayoría de gente dice, no es una chava bonita, tiene su carisma, y otros como cuando ya es famosa, ya la ven bonita, ¿no? Ya la empieza a ver bonita, pero si ves una chava como ella, de repente haciendo el quehacer, o de repente así, y ves que llega la hija del dueño de la casa, 99% van a escoger a la hija del dueño de la casa, ¿no? Que a ella, y las dos siendo mujeres, las dos, ¿no? Tengo que aclararlo, porque tú sabes que si vas al barrio, lamentablemente no vas a ver muchas mujeres bonitas. Si vas a los lugares donde vive gente de recursos limitados, no vas a ver tantas mujeres bonitas como en barrios donde hay lana. Te voy a decir por qué.
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0: aquí. Diablito, acaban de comer y ya estás otra vez en break.
1: ¿Ya estás comiendo otra vez? Oh, mames, Diablito, qué sinvergüenza.
0: Y yo con hambre.
1: Este ya comió dos veces, usted no ha comido ni una.
0: No, y cuando ordené algo de comer, como que se enojó, dijo, ¿y yo qué?
1: Oh, siempre se enoja.
0: Sí, pero pues, oigan, voy a ser más directo para no darle tantas vueltas. La mayoría de mujeres bonitas no son pobres. Y tiene una explicación.
1: La mayoría de mujeres bonitas no son pobres.
0: No son pobres. Y las mujeres que son bonitas, que nacen en la pobreza, salen de ahí.
1: ¿Otra vez?
0: Las mujeres, la mayoría de mujeres que son pobres, no son bonitas. Y yo sé que, ¿cómo es posible? Le estoy hablando de bonitas, bonitas, ¿verdad? Y cuando en una familia, en un barrio, en una vecindad, en este caso, ¿no? O Ecatepec.
1: Mi hermoso Ecatepec.
0: Cuando sale una mujer muy bonita, ella suele dejar el barrio. Porque el hombre que tiene poder y tiene más lana suele buscar mujeres bonitas. Como todos, pero a algunos les alcanza porque tienen mejor estatus y tienen mejor lana, o tienen más lana, ¿no? Entonces, cuando el Brody ve en un concierto, en algún lugar, en la universidad, puede ser que estén estudiando, ella no va a voltear con el rolo de la esquina, ella no va a buscar al Chuyín, no va a buscar al Mantecas, porque en el otro barrio hay un güey que tiene más lana, y ojo, no estoy diciendo que tiene que ser millonario, rico, lo que sea, pero sí un bro de que esté en mejor estatus económico, va a venir a rescatar a la chava del barrio bajo. Y eso va a seguir sucediendo. No vayas tan lejos, ve aquí en la parada del autobús o en la ruta, como dicen en Monterrey, o allá en el metro. No vas a ver mujeres tan bonitas agarrando el camión, o va a andar en una pecera una mujer tan bonita, porque esas ya traen un brody que trae carro, o tal vez ya le agarraron un carro. ¿Entiendes?
1: Sí, y me ha tocado escuchar a amigos que dicen, andas en camión porque quieres mi amor. Les van gritando.
0: Y es lamentable, pero también nos dice algo, Brody. Que la mujer, entre más bonita, tiene oportunidad de agarrar un güey con más lana. Y un güey con más lana tiene oportunidad de agarrar a una mujer más bonita. Ahora, Brody, si tú tienes lana y te va bien, y andas con una mujer fea, ojalá que sea de buenos sentimientos y una mujer que esté al 100 contigo. Porque si has hecho tu trabajo y has creado tu mini imperio, mega imperio, y terminas con un mostrito de esos, que son como el... Vean el luchador Espectrito Junior. O sea, leoncitas, mal y enojón, Brody, estás mal.
1: Leoncitas y enojonas, dale, se pasó.
0: Están mal, Brody.
1: Espectritos,
0: ¿dónde está tu ganancia? ¿En dónde?
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